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Las 11 y 6 minutos. ¿Qué tal? ¿Cómo están? Bienvenidos a nuestro Vive Burgos de hoy, viernes, día 11 de septiembre. A lo largo de la próxima hora vamos a estar aquí con todos ustedes, poniéndoles al día y acercándoles también planes interesantes. No ya solo de cara al fin de semana, que también, sino a lo largo de prácticamente todo el otoño. Lo vamos a hacer de la mano de la Fundación Caja de Burgos y de la programación que han desarrollado para la Casa de las Cadenas en Miranda de Ebro, que acaba de iniciar su andadura y que ya tiene una programación propia. La vamos a desgranar. Los viernes es en día de cine también, hoy llegan estrenos a las carteleras y lo repasamos de la mano de Alicia Alonso, la gerente de los cines en Van Golem, y luego agenda, porque aparte de la actividad cultural hay un montón de fiestas en la provincia, como en Aranda, donde arrancan hoy y donde habrá, por cierto, un concierto especial conmemorando los 135 años de Diario de Burgos, un concierto sorpresa que ya se ha desvelado, en el que tocará Melon Diesel y bueno, más cosas que queremos proponerles. Lo vamos a hacer juntos como cada mañana, mi compañero Pablo Miguel, que está en el control técnico y de sonido, y yo aquí en el micrófono, en Eka Moreno. Los dos les mandamos un saludo. Abrimos la portada del día.

0: Queda establecido el calendario de festivos locales del próximo año. La fiesta del Curpillo se celebrará el viernes 4 de junio, pero todavía no hay una decisión tomada sobre si se desarrollará en la Quinta o en el Parque del Parral. San Lesme será el domingo 31 de enero y el Día de San Pedro y San Pablo el 29 de junio, que en 2027 será martes. La Confederación de Asociaciones Empresariales de Burgos detecta que tan solo un tercio de las empresas burgalesas han mejorado su facturación durante el primer semestre de este 2026. El Ministerio de Asuntos Exteriores ha confirmado que Italia y España han colaborado dentro de los protocolos establecidos en la búsqueda del empresario burgalés Juan José Mutilva, desaparecido en aguas del Jónico. El Burgos Club de Fútbol juega hoy viernes a las 8:30 en el plantillón de la agrupación deportiva Ceuta, colista de la categoría y que todavía no ha estrenado su casillero de puntos. Desarrollamos estos titulares en los próximos minutos. Por cierto, a las 2 de la tarde de nuevo actualizamos la información con más temas como estos. Queda establecido el calendario de festivos locales del próximo año. La fiesta del Curpillo se celebrará el viernes 4 de junio, pero todavía no hay una decisión tomada sobre si se desarrollará en la Quinta o en el Parque del Parral. El equipo de gobierno ha afirmado que esta decisión correrá a cargo de las peñas. San Lesme se celebrará el domingo 31 de enero y el Día de San Pedro y San Pablo el 29 de junio, claro que en 2027 será martes. Por ese motivo, el Ayuntamiento de Burgos estudia modificar las fechas de las fiestas con respecto a estos últimos años. De mantener la misma idea, comenzarían un domingo y acabarían un sábado. Andrea Ballesteros es la portavoz del equipo de gobierno.
1: Para el año 27, si seguimos un poco el mismo calendario, tendría que empezar el domingo. Entonces, estamos valorando, barajando posibles opciones pues para ver cuándo se da inicio a las fiestas del año 2027. Bueno, pues tener los mejores días de fiestas de cara a la ciudadanía.
0: El nuevo curso arranca en la provincia con normalidad en las etapas de educación infantil y primaria. El resto de enseñanzas se irán incorporando hasta el 5 de octubre, que será el turno de idiomas. Burgos tendrá una estimación de 54.972 alumnos en el régimen general. Crece la oferta del primer ciclo de educación infantil de 0 a 3 años un 3,3% respecto al curso pasado. Tres centros educativos más ofrecen esta gratuidad escolar, formando un total de 104 colegios. El delegado de la Junta en Burgos, Roberto Saiz, ha destacado estas cifras.
2: Se ha calculado un impacto económico de ahorro de 2.000 euros por alumno. Poner más fácil que los padres, las madres, las familias tengan las tareas que corresponden respecto de sus hijos. Que el 100% de las peticiones de escolarización en este ciclo sean atendidas. No hay ninguna niña, ningún niño, que sus padres quieran escolarizarlo en este primer ciclo, que se le diga que no tiene plaza.
0: También aumentan los estudiantes de formación profesional, un 5%, una tendencia que se repite desde 2022, superando a los matriculados en bachillerato. Este impulso se ve reforzado con nuevos ciclos.
2: Que la formación profesional continúe en auge, que cada vez hay más demanda de formación profesional y una demanda además no solamente en cantidad, sino cualitativa, nueva, a la cual nos exige como administración hacer frente a las demandas que tienen por parte de los empresarios, por parte del sector productivo, que son los que van a dar trabajo a estas personas que acaban con estas habilitaciones y capacitaciones que se les da en los cursos, en los ciclos de formación profesional.
0: El refuerzo del profesorado marca también este curso escolar con 90 docentes más que el año pasado. Burgos es la provincia de Castilla y León con más rutas escolares, transportando a más de 4.400 alumnos. Además, cuatro aulas se mantienen en la provincia con tan solo tres alumnos, evitando el cierre. Y en cuanto a las infraestructuras, continúa la ampliación del Diego de Siloé y la Junta trabaja la redacción del proyecto del nuevo Centro de Educación Especial de Miranda de Ebro. La Confederación de Asociaciones Empresariales de Burgos detecta que tan solo un tercio de las empresas burgalesas ha mejorado su facturación durante el primer semestre de este 2026. Este dato es significativo, ya que en el mismo periodo de 2025 este porcentaje era del 50%, así que se ha visto reducido notoriamente. El informe realizado por Rafael sentencia que el sentir de las empresas burgalesas es de cautela de cara al segundo semestre. Todo ello motivado por asuntos troncales como los conflictos bélicos, la disminución en el consumo o la incertidumbre en el mundo. Javier Herrán es el vicepresidente de FAE.
3: Para el segundo semestre del año se sigue con mucha preocupación el incremento de los productos, principalmente en Europa y debido principalmente a los conflictos bélicos de Ucrania y el Estrecho de Hormuz. El bajo consumo, se está contrayendo el consumo no solo en los países europeos, también se ha detectado que en España empieza a contraerse, y las incertidumbres que genera en nuestra provincia, sobre todo la industria del automóvil, porque como sabéis, industrialmente somos bastante dependientes de ella.
0: A pesar de este clima de dudas, las empresas atisban incrementar en un 30% la creación de empleo. En cuanto al consumo energético, casi un 20% reconoce haberse encontrado con problemas a la hora de contar con nueva potencia eléctrica, mientras que el 40% afirma haber sufrido al menos un microcorte o bajada de tensión en sus instalaciones. Nacho Samillán, presidente de FAE Burgos.
4: Aunque la gran mayoría no ha tenido problemas, preocupa que casi un 20% de las encuestadas hayan tenido dificultades para obtener nueva potencia eléctrica, ampliar suministro o tramitar nuevos puntos de conexión que les ha afectado a la hora de ampliar o llevar a cabo nuevas inversiones. Entendemos que este porcentaje debería ser el 0% o cercano a ello.
0: En este sentido, FAE ha confirmado que Iberdrola está actuando en Puentelarrá para aumentar la cantidad de potencia energética. Respecto al parque tecnológico, San Millán ha reconocido que la Junta de Castilla y León no les ha respondido ante su propuesta para colaborar en la comercialización para la instalación de empresas. Y por último, FAE ha contado que FEMEBUR lleva desde enero sin abonar sus cuotas. Cabe recordar que esta asociación ha abandonado su local en FAE el pasado 1 de septiembre para mudarse al edificio de la Federación de Empresarios de Comercio. El Ministerio de Asuntos Exteriores ha confirmado que Italia y España han colaborado dentro de los protocolos establecidos en la búsqueda del empresario burgalés Juan José Mutilva, desaparecido en aguas del Mar Jónico, mientras la Embajada Española en Roma mantenía una comunicación directa con sus allegados. Es la respuesta que el ministro de Asuntos Exteriores, Unión Europea y Cooperación, José Manuel Álvarez, remitió a la alcaldesa de Burgos, Cristina Ayala, tras la carta enviada por la regidora. Una vez que la familia ha considerado que el empresario había fallecido, finalizan las labores de búsqueda. Cristina Ayala.
5: Agradecer la respuesta del ministro Álvarez, que lo que viene a decir es que han puesto todos los medios necesarios y que, puesto que la familia ya ha empezado con todos los trámites de declaración de ausencia y de fallecimiento, pues que dan por acabada la búsqueda y que, por tanto, están ahora ya en una fase nueva. Pero sí agradecer pues la contestación del ministro de Exteriores, que, como digo, pues nos ha contado qué es lo que venían haciendo y, bueno, pues poco más que decir.
0: Aranda de Duero calienta motores para el pistoletazo de salida a sus fiestas patronales en honor a la Virgen de las Viñas, un inicio que se vivirá esta tarde con el tradicional pregón en la Plaza Mayor y que guarda una sorpresa musical para arrancar la agenda de conciertos. Y además, en página deportiva, el Burgos Club de Fútbol juega hoy viernes a las 8:30 en el planteo ante la Agrupación Deportiva Ceuta. El técnico Sergio Francisco recupera para esta cita al central Oyer Luengo y al argentino Santiago Lencina, por lo que la única baja es la de Alex Lizancos, que ya ha empezado a correr sobre el césped y al que le quedan unas 2 o 3 semanas más apartado de los terrenos de juego. Tras el sabor de boca agridulce del empate ante el Real Oviedo el pasado fin de semana, los blanquinegros quieren recuperar sensaciones ante su afición. Son palabras del técnico del Burgos.
6: Yo me fío mucho de los datos, creo que el dato es muy importante, pero también de las sensaciones, ¿no? De lo que sentimos cuando tenemos el balón y de lo que sentimos cuando no lo tenemos. Me parece que tenemos margen de mejora en los dos y, como dices, en ese momento ofensivo con balón, creo que todavía tenemos que diferenciar las velocidades del juego, el cuándo aceleramos, el cuándo nos damos pases para generar ese desequilibrio. Bueno, estamos en esa construcción y creo que el equipo es consciente y que seguro vemos mejora.
0: Y además les contamos que el Burgos organiza este sábado la octava edición de la Burgos EA Cup de la Ciudad Deportiva de Castañares. 16 equipos competirán, 8 de categoría Levín y otros 8 de categoría Benjamín. Javier Martínez es el director de metodología de la cantera del Burgos y organizador de la Burgos Cup.
7: Tienen la oportunidad de competir con una serie de canteras que igual durante el año pues no hay esa opción. Bueno, pues a la ciudad también le da la oportunidad de poder ver a chicos de otras canteras que van a tener recorrido, ¿no? Este año van a participar canteras como Real Sociedad, Osasuna, La Vez, Logroñés, La Cultural. Y creo que es un torneo muy chulo para que pueda venir mucha gente, para que los chicos puedan disfrutar y pues intentamos que sea una jornada de convivencia con las familias o los espectadores que vienen. Esperamos que la gente se pase por aquí, por Castañares.
0: A las 2 de la tarde tienen una nueva cita con la información y con los temas en los que trabajan esta mañana nuestros servicios informativos. Se los ofrecerán resumidos y actualizados a esa hora. Entonces hablaremos también de otros temas que serán noticia en la jornada de hoy.
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0: En el Ayuntamiento hoy comparecen los concejales Josué Temiño y Julio César Arnaez del Grupo Socialista para repasar diferentes temas de la actualidad municipal. Esto desde el punto de vista de la oposición, pero desde el equipo de gobierno, la alcaldesa Cristina Ayala y el concejal de festejos asisten al inicio del festival en clave de calle. Juan Manuel Manso informa acerca de la recepción de ofertas para la construcción del nuevo Mercado Norte. En la jornada de hoy, además, la responsable de la Gerencia de Cultura y Turismo, Andrea Ballesteros, comparece ante los medios y hoy viernes 11 de septiembre se inaugura la nueva sede de la Real Academia Burgense de Historia y Bellas Artes, que desde ahora estará ubicada en el Palacio de la Isla. Estas y otras noticias a las 2 de la tarde. Seguimos con la portada del día.
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0: A esta hora, cuando pasan 19 minutos de las 11, se registran 18 grados de temperatura en la capital. El cielo está soleado y vamos a alcanzar los 26 en Burgos, igual que en Miranda, y unos 28 en Aranda. Según la previsión de la Agencia Estatal de Meteorología, las temperaturas continúan su ascenso durante el fin de semana, en la que tendremos cielos nubosos o despejados y temperaturas en ligero ascenso, que subirán progresivamente a alcanzar máximas de 32 el domingo en Miranda y de 30 en Burgos y Aranda de Duero. Así que regresa el verano en cuanto a lo meteorológico. En este repaso a la portada del día nos queda conocer cómo se circula a esta hora la red de carreteras de la provincia.
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0: La Dirección General de Tráfico informa a esta hora de 23 incidencias en la red de carreteras de la provincia. Se trata de incidencias, sea por obras, como el estrechamiento de la calzada que van a encontrar en la A1 a la altura de Rubena en Burgos y un carril cortado en la AP1 en Briviesca. Cortes móviles en la Nacional 622, en Peral de Arlanza y en Villaoz. Y también van a encontrar en la jornada de hoy un carril cortado en la A62 en Villa de Miro y Villaquirán de los Infantes, así como en la Nacional 629 en Oña. Tiempo de nuestro minuto cultural.
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0: Nuestro minuto musical de hoy nos lleva a la celebración de una nueva edición, la séptima del Festival Clásicos de la Demanda, que se va a desarrollar mañana sábado 12 de septiembre en Valle Jimeno, organizado por la Asociación de Amigos de Valle Jimeno y la Junta Vecinal de este lugar. La Iglesia de Valle Jimeno acogerá una nueva edición en la que el piano vuelve a ser protagonista y sobre todo la interpretación de Raquel del Val, doctora en musicología por la Universidad de La Rioja, nieta de este pueblo y una reconocida concertista que continúa con la divulgación de su instrumento en el ámbito rural.
11: De todas las obras que se tocan el sábado, todas van a ser estreno en Valle Jimeno. El título del concierto es La tradición popular en el piano virtuoso. La tercera parte, vamos a ver, este título ya lo hemos, entre comillas, explotado dos años anteriores con distintas obras, y este año el subtítulo es La entradilla, que es la obra con la que empieza el concierto. Una adaptación para el piano técnico virtuosístico de la famosa entradilla, que se toca, bueno, pues en toda Castilla, además que en las fiestas, en la entrada y salida de la Virgen, en las romerías. Es un baile, digamos, de lo que se llama un baile de honor, ¿no? De homenaje, como la, tipo el aurrescu, pero bueno, en versión castellana. Entonces voy a interpretar una adaptación para el piano de la entradilla. Entonces, claro, como es una melodía que suena, pues siempre para empezar el concierto ya introduce un poco en lo que es eso, la filosofía de la adaptación de la música popular al piano virtuosístico.
0: La cita con Clásicos en la Demanda será mañana sábado. Desde hoy arranca en la capital una nueva edición del festival En Clave de Calle, que por cierto celebra su 25º aniversario y que llena la ciudad de norte a sur de propuestas de circo, teatro, música, todo con las propuestas de calle de múltiples disciplinas como hilo conductor y como elemento de disfrute. Significa el arranque de la temporada también. Hasta aquí nuestro minuto cultural de hoy.
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0: La apertura de una nueva instalación siempre es una buena noticia. La recuperación, además, para toda una ciudad, para toda una comarca, de un edificio tan especial como del que vamos a hablar en los próximos minutos también. Pero claro, una vez, es como cuando uno hace obras en casa. Todo mejora, todo es más bonito, pero luego hay que funcionar en el día a día. Hay que dotar de aquello de actividad y de sentido. Y eso se hace utilizando las cosas. Por eso hoy vamos a hablar de la programación que se ha organizado para la Casa de las Cadenas, que se inauguraba pues al inicio del verano, al final de la primavera. Yo recuerdo el momento, pero no sé la fecha exacta. Ahora me lo aclaran nuestras invitadas. Y aquello es precioso, es un lugar emblemático, pero lo dicho, ahora hay que aprovecharlo. Y para eso llega la programación de la Casa de las Cadenas, que llega a un otoño intenso. De esta cuestión vamos a hablar en los próximos minutos con la responsable de la Casa de las Cadenas, que es también la responsable de comunicación de la Fundación Caja de Burgos, Ana Carretero. ¿Cómo estás? Bienvenida.
1: Muy bien, Anika. Muchas gracias.
0: Y en esta ocasión nos acompaña también, y quiero darle la bienvenida porque es la primera vez que nos conocemos y que nos encontramos en este estudio, la directora de este centro, Paula Morais. ¿Cómo estás, Paula?
2: Muy bien, buenos días.
0: Este es un sitio precioso, lo comprobamos cuando lo inaugurasteis, después de además una rehabilitación intensa, Ana, y bueno, yo me consta que estabais muy satisfechos de haber llegado a tiempo, como pasa también con las obras en casa, pero de haberlo hecho bien, ¿no? Así que en ese sentido, la primera parte está cumplida, estáis contentos. Porque también era una celebración aquello.
1: Estamos contentos, estamos satisfechos. Es un proyecto ahora mismo de los más significativos de la Fundación, que hemos puesto en marcha con muchísima ilusión. Yo creo que al inicio de tus palabras dabas en la clave, y es que no solo hemos querido hacer un continente, sino hemos querido que eso se llene de contenido, donde no solo ese espacio acoja cosas, sino que ese espacio sea capaz de hacer que las cosas pasen y que tenga un propósito, ¿no? Al final el propósito de la Fundación es impulsar el desarrollo, el progreso social y económico de su territorio, y en este caso queremos que ese centro, que es un espacio, acoja iniciativas que no solo realicemos de manera propia, sino que las podamos hacer en colaboración y que contribuyan a dar un impulso a Miranda, y que nosotros desde la Fundación y desde el desarrollo de esas actividades podamos hacer que Miranda sea un lugar atractivo para quedarse, donde se conecten las ideas, donde se impulsen proyectos y todos los mirandeses se sientan orgullosos no solo de su ciudad, sino también de ese centro donde pueden hacer comunidad.
0: Vamos a hablar enseguida de esa programación, pero sin quitarle ningún mérito, tenéis mucha experiencia, Ana, en programar, y lo disfrutamos mucho, además, y ahora hablo ya como espectadora, como usuaria de vuestras instalaciones, y además en distintas vertientes. La artística, por supuesto, que se ha convertido en emblema de la Fundación, pero de todas las disciplinas artísticas, no solo la expresión artística en formato pintura, luego hablaremos de la Bienal, si no está a tiempo, si no está a la vuelta de la esquina, o sea que, pero también de propuestas teatrales, pero también en el ámbito de la salud, el cuidado, el bienestar, el medio ambiente. Con esto quiero decir que, bueno, siempre hay que echarle imaginación, pero ahora me lo contará Paula, llegáis con la experiencia y el rodaje de una programación sólida en Burgos y en la provincia.
1: En Burgos y en la provincia, lo has explicado muy bien. No partimos de cero, partimos con esa historia de 100 años, ¿no? Porque la Casa de las Cadenas coincide además con el aniversario de la Fundación. Este año estamos de celebración, la Fundación Caja de Burgos cumple 100 años, y lo hacemos con ese histórico y esa experiencia que tienen los profesionales que trabajan en la Fundación, para que podamos llenar la Casa de las Cadenas de actividades en los mismos ámbitos en los que trabajamos en Burgos, porque el objetivo es que las 6 líneas de actuación que tiene la Fundación, educación, cultura,

0: Pero por primera vez en la historia de Caja de Burgos, un centro aúna todas esas líneas y eso exige que trabajemos muchísimo más en colaboración, que se aprovechen las sinergias entre las diferentes áreas y que sobre todo se ponga en el centro a la persona, al usuario, en este caso, y se le ofrezca una propuesta tanto cultural como social, como medioambiental, como de emprendimiento, y que en el mismo centro puedan convivir profesionales, usuarios, amantes del medio ambiente, ambientes de la salud y el bienestar en un mismo espacio, y se pueda generar una comunidad muy bonita.
1: Y de eso se va a ocupar Paula.
0: De eso se va a ocupar.
1: Que no es poco, Paula. Y además, añado un elemento, y es dotarle de una singularidad dentro de la identidad de la fundación, por supuesto, pero cada sitio tiene sus particularidades y nos conocemos bien, burgaleses y mirandeses, y sabemos que somos diferentes y por eso también nos queremos, pero hay que tenerlo en cuenta. Y no es lo mismo un lugar que otro de la provincia, y eso lo valoro como una riqueza, pero hay que adaptarse. Paula, ¿cuál es vuestro principal reto? Lo que ha dicho Ana, trasladar... unificar todas esas líneas de actuación en un mismo espacio o aterrizarlas en lo local.
2: Bueno, el principal reto sería lo que has dicho, ¿no? Aterrizarlas en la Casa de las Cadenas y bueno, el encuentro de la gente con nuestro centro. Yo como mirandesa me siento muy, muy orgullosa de tener un espacio como el que la Fundación Caja de Burgos ha querido apostar por nuestra ciudad. Entonces, bueno, el dotarlo de actividades y que los mirandeses y mirandesas respondan, acudan a nuestro centro, bueno, yo creo que eso es lo principal.
1: Habéis tenido una primera toma de contacto la semana pasada con la celebración de Eurovisión, que es uno de los acontecimientos culturales sí. más importantes de la provincia, desde luego de Miranda. Así que ya os estrenabais con un concierto sí. En el marco de Eurovisión, pero desde la Casa de las Cadenas. ¿Cómo
2: Efectivamente,
1: fue?
2: Sí. El 5 de septiembre tuvimos el concierto de Oslo OVNIs en el patio de la Casa de las Cadenas y la verdad que la gente no pudo salir más contenta. O sea, todavía se escucha por la calle lo bien que se lo pasaron y lo bien que estuvieron y estuvo el concierto.
1: Y a partir de ahora, ¿qué va a ocurrir? Porque el inicio de curso significa también organizar la temporada, ¿no? El año entero. Por ejemplo, si uno va a hacer pilates, pues es ahora cuando empieza. Aunque el año oficialmente empieza en enero, uno se organiza. Luego hay actividades puntuales, las culturales, que tienen una duración más corta, pero otras que planificamos a lo largo del tiempo. ¿Os vais a ocupar también de esas facetas?
2: Eso es. Estamos ya con las inscripciones del nuevo comienzo de curso de salud y bienestar. Y bueno, la gente ya está acudiendo al centro para realizarlas.
1: Y desde el punto de vista cultural, ¿qué podemos destacar? El año es muy largo, el curso sí. es muy largo y pasan muchas cosas y las iremos actualizando, pero en ese sentido, además de alinearlo un poco con el espíritu de Miranda, ¿qué propuestas nos traéis?
2: Vale, pues en el ámbito de cultura, la próxima propuesta que tenemos es el 31 de octubre con Inquietante, un de Teatro Bambalúa. Y luego próximamente, entre los meses de noviembre y diciembre, llegará la Ruta de la Magia, como se ha venido haciendo años atrás.
1: Nos detendremos en esas citas cuando se acerquen, pero hay otros programas. Te referías hace un momento, Ana, a las líneas de trabajo que lleváis en la fundación y que, por ejemplo, en los últimos años prestan especial atención al programa de salud mental. Justamente ayer hablaba, era el día de prevención del suicidio, y yo reflexionaba sobre cuánto hemos cambiado a la hora de abordarlo, por ejemplo, desde los medios de comunicación y lo bueno que es eso. Así que ahora, refiriéndome a vuestro programa de salud mental, pienso que bueno es también programar actividades relacionadas con ese bienestar en concreto, que afecta a tantos ámbitos de la sociedad y que bueno, y que es preocupante, ¿no?
0: De hecho, la Casa de las Cadenas va a desarrollar un modelo de salud integral. No solo vamos a contemplar espacios que hablen de actividad física, donde los usuarios puedan desarrollar las actividades físicas con monitores y con especialistas de la fisioterapia, sino que además va a verse acompañado de un

0: programa de actividades formativo y de sensibilización para abordar también este asunto. Y de hecho, este ciclo de salud mental que hemos organizado ya desde hace 3 años va a verse replicado en la Casa de las Cadenas, con actividades para todos los públicos, en los que con profesionales de reconocido prestigio y con la coordinación, como otros años anteriores, del psiquiatra Jesús de la Gándara, vamos a desarrollar allí actividades y a escuchar a profesionales que nos van a hablar de salud mental. En la primera edición existía, ¿no?, ese reto de vamos a hablar claro y con conocimiento de qué es la salud mental. En la segunda edición abordamos aspectos claves de la salud mental desde diferentes perspectivas, y este año uno de los temas centrales del ciclo tiene que ver con la comunicación, con la manera en la que esta sociedad incomunicada muchas veces hace que repercuta en la salud mental de los ciudadanos. Y lógicamente, pues la Casa de las Cadenas será un foro donde pueda reunir a esos profesionales y tengan la oportunidad los mirandeses también de disfrutar de esa programación de calidad para abordar este asunto que ahora mismo es crucial en esta sociedad.
1: Además de estos ámbitos, habrá actividades relacionadas con el emprendimiento, con el mundo de la empresa, con la educación, el medio ambiente. Paula, nos detendremos en cada una de ellas a medida que se acerquen las fechas en las que se celebran, pero al final, como decíamos al inicio de esta charla, se trata de generar una programación transversal, ¿no?
2: Efectivamente, una programación transversal que abarque todas las líneas de la fundación. En el ámbito del emprendimiento, por ejemplo, este 24 de septiembre comenzamos ya con un next working para acercar la empresa a los profesionales. Luego, el 8 de octubre, tendremos una jornada para el profesorado que abordará temas de la IA y educación. Y posteriormente, en noviembre, tenemos un nexo emprende en la Casa de las Cadenas.
1: Bueno, pues lo dicho, estaremos pendientes de toda esta programación, que es extensa y variada, que se va a desarrollar en la Casa de las Cadenas, que no es solo un contenedor, que tiene mucho contenido, como decía Ana Carretero al principio. Es un contenedor precioso, por otro lado, y en un sitio, en una ubicación fantástica, pero eso tiene que estar lleno de vida y de gente, y es lo que va a procurar esta programación. Muchísimas gracias a Ana Carretero y Paula Morais por haberme acompañado esta mañana. Espero saludaros pronto. Bueno, con motivo de la programación de la Casa de las Cadenas, Paula, pero es que hay tantas citas este mes de septiembre, Ana, desde la Fundación, para empezar la Bienal, siguiendo con esa conmemoración de vuestro centenario, así que espero reencontrarme contigo pronto. Gracias a las dos. Y aprovecho también para enviarles un saludo cariñoso a nuestros oyentes mirandeses, porque están en plenas fiestas patronales en honor a la Virgen de Altamira. Arrancaban ayer, se desarrollan durante todo el fin de semana. El pregonero, por cierto, era Ginés Clemente, que ha sido una de las almas de este proyecto de la Casa de las Cadenas, así que está todo hilado y a mí eso me encanta y lo celebro y lo compartimos particularmente con nuestros oyentes en Miranda. Gracias a las dos. Seguimos.

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0: Como cada viernes, nos vamos hasta los cines Van Golem para recabar información sobre las películas que aterrizan esta semana en la cartelera y sobre todo para saludar a la gerente de los Van Golem, Alicia Alonso. ¿Qué tal? Buenos días, Alicia.
1: Muy bien, buenos días, Eneca.
0: Alicia, esta semana yo estoy sorprendida con la propuesta. Seguro que ha tenido una campaña de marketing importante, pero me ha sorprendido encontrarme con la película de la que vamos a hablar a continuación, que es prácticamente Magia 2, porque yo no sabía que se estaba preparando y ya estrenando la segunda parte. Esta es una película como muy, muy emblemática de los 90, ¿no?
1: Sí, de hecho, en los 90 en cines no triunfó, no tuvo gran acogida en las salas de cine, pero luego con el VIH y esas cosas funcionó muy bien y como que se convirtió en una peli de culto. Y sobre todo yo creo que tenemos esa peli de añoranza. Y esta yo creo que esta es una peli de añoranza, de que echamos de menos esa prácticamente Magia 1.
0: Y han conseguido reunir a las dos protagonistas, que son Nicole Kidman y Sandra Bullock, que son, claro, el gancho de la película. ¿Qué tal es?
1: Totalmente. De hecho, en esta película siguen siendo el gancho. O sea, el atractivo principal de esta peli es verlas a las dos juntas. Tienen una química entre ellas brutal. Aunque en esta película nos cuentan un poco la historia de las hijas de Sally, que bueno, pues empiezan a descubrir su magia y empiezan a ver cosas raras, y bueno, pues luego hay una amenaza, la típica brujería que tienen ellas con su familia, y cuando aparecen las dos protagonistas se lo comen, es brutal, está muy bien. Eso, ellas luchan, al final lo que descubrimos es como en la primera, que juntas las mujeres de esta familia son muy poderosas, más allá de los hechizos y de la brujería, ella, la familia junta es muy fuerte.
0: Bueno, pues vamos a escuchar un poco del sonido. Póngales los rostros de Nicole Kidman y Sandra Bullock. Bueno, y nuevas incorporaciones también, ¿eh? Pero vamos a ver cómo suena.
2: No hay magia más fuerte que la de la relación entre hermanas, forjada por el destino e inquebrantable a pesar del paso del tiempo.
3: ¿A ti qué te pasa?
4: ¿Qué tienes, 6 años?
3: Sí. Tienes que salir, divertirte un poco.
4: ¿Cuándo fue la última vez que te acariciaron?
3: Tengo a mis hijas y no me mandan mensajes con fotos que no hay.
0: Bueno, pues esta es la primera propuesta de hoy, un poco nostálgica, que también está bien, Alicia. La siguiente es una peli española que se llama Un plan perfecto. Y bueno, yo también lo resumiría como un plan perfecto para una tarde familiar, ¿no? Pues es una peli cargada de humor y rostros conocidos.
1: Sí, una peli familiar para no pensar, para divertirte y no darle mucha importancia, porque la verdad es que no es una película muy realista, ¿eh? O sea, nos mezcla dos tipos de películas, comedia familiar, estupendo, y robos. Pero más las escenas tenemos que pensar como solo en casa, o sea, pasan cosas que obviamente son como más un cuento navideño, porque precisamente es como una película navideña, ¿eh? Aunque estamos en septiembre, es una película navideña. Y bueno, pues tiene así cositas como de fantasía que a los más peques de la familia les van a encantar. Y bueno, pues esto es una familia que se pasa el día discutiendo todo el rato, les van a quitar la casa. Y de repente el padre pues encuentra en el sótano de la casa un túnel, lo va siguiendo y resulta que llega casi hasta un banco. Y pues
0: ¿qué? Y ese casi es la clave, ¿no?
1: Eso es. El plan casi perfecto pues al final va a ser un desastre, como toda comedia. Ahí se va a presentar Leo Harlem, que es un antiguo ladrón y que les va a intentar ayudar a robar ese banco porque piensan que es la solución de su vida. Bueno, pues una trama llena de risas, argumento y pasarlo bien.
0: Uno de los alicientes de esta película es justamente el reparto, ¿no? Que está lleno de rostros conocidos. Has citado a Leo Harlem, pero bueno, hay muchos más. Suena así.
5: Esta casa pilla junto a ese banco. El túnel ya está prácticamente hecho. Solo falta cavar unos metros, entrar en el banco, abrir la caja, coger el dinero.
6: Podría solucionarnos la vida.
7: ¡Hala!
6: Y pagarnos la hipoteca.
7: ¡Cariño! No nos dedicamos a atracar bancos. Somos una familia normal.
5: No hay familias normales, no me fastidies.
6: Estoy dentro.
5: Entonces ya somos una banda.
8: Tú serás el cerebro y nosotros tus oídos y tus manos.
5: ¡Vamos a hacer historia!
0: Bueno, pues estas son las propuestas nuevas que llegan a la cartelera este fin de semana, esta jornada del viernes. Alicia, nos vamos a adelantar un poquito a una cita de la semana que viene. Nos detendremos, hablaremos largo y tendido la semana que viene porque esta es una de las pelis de la temporada, sin duda. Parte ha sido rodada en Burgos, pero bueno, es que tiene también todos los ingredientes para ser un gran éxito. Habla de Lorca en este momento, además tan especial desde el punto de vista histórico. La firman los Javis y vais a hacer una sesión especial en su estreno, me refiero a La Bola Negra.
1: Eso es. La peli se estrena el día 25 de septiembre y bueno, pues ellos van a hacer una conexión en streaming con todos los cines que se quieran apuntar y obviamente nosotros estamos ahí en estos cines. Entonces, una vez que acabe la película, bueno, pues se conectarán y hablarán de su película, de lo que les ha parecido, responderán preguntas como en otras ocasiones, porque tenemos, bueno, en la pantalla ponemos un código QR y cualquiera que quiera escribirles, pues les puede escribir. Y ellos irán respondiendo preguntas. La verdad es que estos coloquios son bastante entretenidos y muy interactivos porque la gente de los cines va preguntando. Entonces está curioso cuando te dicen, y tal persona del cine de tal, y les pregunta, está muy bien. Y la verdad es que, a ver, la sala ya la tenemos casi llena, nos falta la fila 1, pero bueno, es una película que vamos a tener mucho tiempo porque además el público de Burgos, cuando su película está rodada en Burgos, responde de una manera increíble.
0: Y luego, como decía hace un momento, pues es una de las pelis de la temporada, ¿no? Y, sí, sí, y va a ser muy protagonista y muy exitosa, seguro. Bueno, ¿eso lo dejamos para el próximo viernes entonces, Alicia?
1: Sí, bueno, para el 25, que es así.
0: Ah, dentro de 2, perdón, claro, eso es. Dentro de 2. Lo recordaremos. La semana que viene hablaremos de otras pelis, porque tenemos la suerte de poder charlar con Alicia todas las semanas y de renovar la cartelera también todas las semanas. Así que te volvemos a escuchar el viernes que viene y el siguiente también, por supuesto. Gracias, Alicia. Un beso.
1: Muchas gracias. Un beso. Chao.

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8: Entre las propuestas culturales de las que podemos disfrutar el fin de semana, desde hoy y durante las jornadas también de sábado y domingo, queremos destacar Silvestris Festival, el quinto encuentro nómada de poesía en el Monte. Una cita muy especial de la que vamos a hablar en un momento con Marta Enríquez, que es una de las organizadoras de este festival. Marta, ¿cómo les trasladarías a nuestros oyentes lo especial de esta cita? ¿Cuál es la esencia de Silvestris?
9: Bueno, pues Silvestris es un festival diferente, diríamos que tiene su rareza particular, porque hablamos de un festival de poesía que hay pocos. De música encontramos a patadas, pero de poesía no. Y además de poesía es en el medio rural. ¿Me oyes?
8: Sí, perdona, Marta.
9: Sí. En el medio rural, que queremos hacer hincapié en la necesidad que tiene las zonas rurales también de llevar cultura. Y bueno, y también el espíritu nómada que tenemos, ¿no? Del festival, porque en las 5 ediciones hemos ido a 5...
8: Eso es lo que quería preguntarte, porque vuestro... El título del encuentro es Encuentro Nómada de Poesía en el Monte. Y estas son las dos claves, ¿no? Nómada porque recorre diferentes lugares y sobre todo que está directamente conectado con la naturaleza.
9: Eso es, sí. Desde el minuto cero teníamos claro, tanto Celia como yo, que tenía que haber naturaleza. Aparte de poesía, tenía que haber contacto con la naturaleza, porque la naturaleza es ya poesía en sí. Es la primera poesía que tenemos. Entonces, como hay tantos sitios bonitos en la provincia de Burgos, pues decidimos que cada año lo íbamos a hacer en un sitio. En el misma edición también vamos cambiando incluso de lugar. Algunos lugares cerca de otros, pero sí, siempre esa idea del movimiento, ¿no? Porque la vida es movimiento, entonces pues nosotras también nos movemos.
8: Y os movéis no solo físicamente, sino también dentro del mundo literario, porque conseguís congregar en Silvestris algunas de las voces más destacadas, ¿no?, del ámbito poético.
9: Sí, tratamos siempre de que haya de todo, la verdad, o sea, que haya artistas reconocidos. Este año, por ejemplo, está José Gutiérrez Román, que es premio Adonai de poesía, y también gente Nobel que está empezando, incluso de diversidad de formatos. El Silvestris empezó con Raquel Lanceros el primer año, que es el premio de la crítica de poesía. Entonces sí, siempre hemos tenido referentes de la poesía en nuestro festival, aparte de dar cabida a eso, a gente que empieza o que tiene un formato diferente de hacer poesía. Sí.
8: Nos tenemos que despedir, Marta, pero bueno, queríamos hacernos eco de esta iniciativa y sobre todo para que los oyentes interesados puedan participar en esta nueva edición de Silvestris, ¿qué tienen que saber o dónde van a poder recabar la información concreta?
9: Vale, pues bueno, tenemos redes sociales, Silvestris Festival. Hoy empezamos en la aldea de Portillo de Busto, cerca de Oña y de Frías. Mañana ya vamos a la necrópolis, Alto Medieval de Santa María de Tejuela. Y el domingo estamos en Villanueva Soportilla, que está muy cerca de la necrópolis. Y toda la información la tenemos en redes. Es esta taquilla inversa, o sea, pues se puede entrar gratuitamente y después del espectáculo cada persona paga lo que considera. Entonces, bueno, habrá comida, bebida y bueno, eso, buenos alimentos y buena cultura, cultura de calidad, sí.
8: Pues lo disfrutaremos, Silvestris Festival, el encuentro nómada de poesía en el monte que organiza Marta Enríquez, que nos ha acompañado hoy junto a Celia Eras, a la que mandamos también un saludo. Marta, gracias, hasta pronto.
9: Muchas gracias, un saludo a todos. Chao.

Con Melón Diesel ponemos hoy punto y final a nuestro programa de hoy y a la semana. Serán los protagonistas esta noche en el arranque de las fiestas patronales en honor a la Virgen de las Viñas en Aranda de Duero, en un concierto que además celebra el 135 aniversario de Diario de Burgos. No se lo pierdan, la cita es esta noche, y espero que disfruten mucho del concierto del fin de semana y que nos volvamos a encontrar el lunes aquí a eso de las 11. Hasta entonces.

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1: ¿Qué tal? Buenos días. Dimite el jefe del gabinete del delegado de gobierno en Ceuta tras la polémica por los contactos con el CNI. Gonzalo Sanz ha presentado su renuncia después de que se hayan hecho públicos los mensajes de WhatsApp que recibió del Centro Nacional de Inteligencia, alertándole sobre una posible entrada masiva en la ciudad autónoma que se estaba convocando en redes sociales. Alega razones personales y familiares en su renuncia, pero también deja claro que no comparte la versión que dio el delegado del gobierno sobre esas conversaciones. Creo conveniente adelantar la petición oficial de renuncia a mi puesto, dice el jefe del gabinete, por la evidente incompatibilidad entre mi afirmación de que la información de mensajería escrita que se transmitió por el CNI el día 29 de julio fue transmitida por mi persona al propio delegado ese mismo día y las distintas declaraciones del delegado del gobierno en distintos medios en las que afirma no haber recibido información por mi parte. Estas son las palabras que ha transmitido Gonzalo Sanz en un comunicado de prensa. Mientras tanto, Ceuta ha vivido una de las peores noches en cuanto a incidentes. Varios incendios en distintos puntos de la ciudad han calcinado 42 chabolas que los migrantes habían construido para pasar la noche, además de 8 vehículos y 4 contenedores que también han sido quemados. El Partido Popular, por su parte, ha manifestado que nada está por encima de la defensa de España en respuesta a la declaración del Ministerio de Exteriores de Marruecos, en la que ha lamentado que partidos políticos españoles con larga trayectoria hayan caído en una escalada irracional y populista. El PP señala que la invasión sufrida en Ceuta y la crisis todavía extendida hasta el día de hoy es una violación grave de la integridad territorial de España y, por extensión de Europa, un ataque híbrido, dicen los populares, con una instrumentalización de la inmigración irregular del que aseguran Marruecos es responsable por acción u omisión. Cataluña celebra hoy su Diada Nacional, hoy 11 de septiembre, día en el que se cumplen 25 años del 11S, una Diada Nacional marcada por la tensión en las filas independentistas ante el auge de Alianza Catalana en las encuestas y a la espera de que este otoño el Tribunal Supremo pueda amnistiar a los líderes del procés. Hoy la jornada está marcada por las ofrendas, los homenajes y las manifestaciones. Más información a partir de las 2 de la tarde en la sintonía de Vive Radio.

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0: Son las 2 de la tarde. 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
1: Buenas tardes, tiempo ya para la información de Burgos en este viernes 11 de septiembre. Un total de 7 empresas o uniones temporales de empresas UTES optan a la construcción del nuevo Mercado Norte. Ayer finalizó el plazo de presentación de ofertas y el concejal de urbanismo Manuel Manso ha dado a conocer la licitación.
2: Considero que la licitación es un auténtico éxito. Tenemos grandes empresas a nivel nacional que se presentan a la licitación. Tenemos uniones temporales de empresas con empresas locales y empresas de carácter nacional. Y tenemos uniones temporales de empresas con empresas solo locales. Que hay que estudiar detalladamente toda la documentación que se presenta. En la documentación, como este era un concurso potente, es una documentación de fuerte intensidad técnica. Hay que estudiarlo muy bien para saber comparar.
1: El presupuesto base de licitación es de 26,2 millones de euros. El lunes ya se reunirá la mesa de contratación para seguir dando pasos en el proceso. Manso no ha querido dar plazos concretos, pero sí ha indicado que van a tratar de cumplir su calendario previsto.
2: Eso nos lleva aproximadamente a la segunda semana de diciembre con la obra adjudicada. Mire si estoy precisando, ese es el calendario. Pero claro, en ese calendario está el que los técnicos informen en un determinado tiempo, pero claro, los técnicos son personas. Vamos a intentar cumplirlo y llegar antes de fin de año con la adjudicación realizada.
1: El Partido Socialista se ha posicionado respecto a la celebración de la gira del Corpillos. Su portavoz, Josué Temiño, se decanta por el Paseo de la Quinta tras haber recibido y estudiado los informes técnicos correspondientes. Ha criticado que la alcaldesa se haya puesto de perfil después de haber realizado una encuesta. Precisamente, la alcaldesa, Cristina Ayala, ha zanjado esta mañana que dejará en manos de las peñas la decisión final.
3: Por el ayuntamiento lo que haríamos es volver en función de lo que salió en la encuesta que se realizó. A partir de ahí, si alguien tiene algo que decir, como son los organizadores, pues estamos pendientes de que nos digan lo que quieran decir. Pero hay que tener en cuenta que quienes organizan son ellos. Imagínense que de repente dijeran que si no es en un sitio no lo hacen. Pues entonces es evidente que hay que replantearse esta cuestión.
1: Y la Orquesta Sinfónica de Burgos, la OSBU, ha vuelto a advertir públicamente que todavía no ha cobrado ninguno de los 6 conciertos de la temporada pasada. El consistorio adeuda más de 100.000 euros a esta orquesta. El equipo de gobierno ha admitido que es una prioridad abonar las facturas. Escuchamos a la portavoz Andrea Ballesteros.
4: La prioridad que tenemos ahora, y ellos lo saben, es pagarles lo que se les debe, o sea, la deuda que en este momento tiene contraído el ayuntamiento con la OSBU. O sea, esa es la prioridad. ¿Por qué? Porque al final les está generando un perjuicio, en este caso a ellos y a terceros, por la deuda que tiene el ayuntamiento con la OSBU. Esa es la prioridad.
1: Y el Festival Enclave de Calle amplía espacios y propuestas en su edición número 25, que arranca hoy y se extiende hasta el domingo. Aranda de Duero ya calienta motores para dar el pistoletazo de salida a sus fiestas patronales en honor a la Virgen de las Viñas, que comienzan esta tarde. Ayer comenzaron las de Miranda de Ebro en honor a la Virgen de Altamira. En deportes, el Burgos juega esta tarde a las 8:30 en el plantío ante la agrupación deportiva Ceuta, además con un homenaje al pueblo ceutí. Tras el sabor de boca agridulce del empate ante el Real Oviedo, los blanquinegros quieren recuperar sensaciones. Son palabras del técnico Sergio Francisco.
5: Yo me fío mucho de los datos, creo que el dato es muy importante, pero también de las sensaciones, ¿no? De lo que sentimos cuando tenemos el balón y de lo que sentimos cuando no lo tenemos. Me parece que tenemos margen de mejora en los dos y, como dices, en ese momento ofensivo con balón, creo que todavía tenemos que diferenciar las velocidades del juego, el cuándo aceleramos, el cuándo nos damos pases para generar ese desequilibrio. Bueno, estamos en esa construcción y creo que el equipo es consciente y que seguro vemos mejora.
1: El Mirandés se juega mañana los 3 puntos ante la Asociación Deportiva Mérida a partir de las 9 de la noche en tierras extremeñas. En balonmano, el UBU San Pablo Burgos estrena temporada también mañana en Zarautz, en la pista del recién ascendido, a partir de las 7:30. Les dejamos con más actualidad aquí en la sintonía de Vive Radio.

0: Hoy se cumplen 25 años del 11S. En la mañana del 11 de septiembre de 2001, una serie de ataques suicidas cometidos por el grupo Al-Qaeda provocaron el atentado terrorista más mortífero de la historia. El impacto de los tres aviones contra las Torres Gemelas en Nueva York y contra el Pentágono, así como el siniestro de un cuarto avión secuestrado en Pensilvania, dejaron 2.977 muertos. Sin embargo, en los años posteriores se pudieron confirmar 4.600 fallecidos más debido a enfermedades físicas o mentales relacionadas con los atentados, además de alrededor de 25.000 personas heridas. Dimite el jefe del gabinete del delegado de gobierno en Ceuta tras la polémica por los contactos con el CNI. Gonzalo Sanz ha presentado su renuncia después de que se hayan hecho públicos los mensajes de WhatsApp que recibió del Centro Nacional de Inteligencia alertándole sobre una posible entrada masiva en la ciudad autónoma que se estaba convocando en redes sociales. Alega razones personales y familiares en su renuncia, pero también deja claro que no comparte la versión que dio el delegado del gobierno sobre esas conversaciones. Mientras tanto, Ceuta ha vivido una de las peores noches en cuanto a incidentes. Varios incendios en distintos puntos de la ciudad han calcinado 42 chabolas que los migrantes habían construido para pasar la noche, además de 8 vehículos y 4 contenedores que también han sido quemados. El Partido Popular, por su parte, ha manifestado que nada está por encima de la defensa de España en respuesta a la declaración del Ministerio de Exteriores de Marruecos, en la que ha lamentado que partidos políticos españoles con larga trayectoria hayan caído en una escalada irracional y populista. Cataluña celebra hoy su Diada Nacional, marcada por la tensión en las filas independentistas ante el auge de Alianza Catalana en las encuestas y a la espera de que este otoño el Tribunal Supremo pueda amnistiar a los líderes del procés. Hoy la jornada está marcada por las ofrendas, homenajes y manifestaciones de los diferentes actores políticos y sociales en Cataluña. Los sindicatos médicos convocan una huelga indefinida a partir del próximo 28 de octubre para protestar contra la reforma del Estatuto Marco y exigir al Ministerio de Sanidad que abra una negociación real que permita avanzar hacia uno propio para la profesión. La Unión Médica y Facultativa, en nombre de todas las organizaciones sindicales médicas de España, hace un llamamiento al conjunto de médicos y facultativos para mantener la unidad de acción y respaldar esta convocatoria ante un momento que consideran decisivo para el futuro de la profesión en España. La decisión se produce 10 días después de la aprobación en Consejo de Ministros del proyecto de ley que busca reformar la normativa vigente desde el año 2003 y que ahora continúa su tramitación en el Congreso de los Diputados. Este 11 de septiembre, la actualidad política pasa en la comunidad por las Cortes de Castilla y León. Desde ayer por la tarde se celebra en el hemiciclo la primera sesión de control de la duodécima legislatura. El pleno ordinario comenzó este jueves con el primer cara a cara entre el presidente de la Junta y el líder de la oposición. Cruces de acusaciones, reproches y algunos mensajes cargados de ironía entre Alfonso Fernández Mañueco y Carlos Martínez.
1: Han pasado 9 meses desde la última sesión de control a su gobierno. 269 días de total y absoluta parálisis legislativa. Llegamos hasta aquí después de 2 legislaturas fracasadas. Y convendría que esta vez entendiera algo muy sencillo, que un gobierno, un presidente, no está para garantizar su supervivencia política. Está para gobernar y resolver los problemas de la gente, los problemas de Castilla y León.
2: Asuma su derrota. Cuanto antes lo haga, será mejor para todos, pero también para usted, señoría. Mire, le voy a decir lo que no voy a hacer para seguir en el cargo. No voy a pactar con los herederos de la banda terrorista ETA. No voy a aprobar una ley de amnistía a los golpistas. Y tampoco voy a romper la caja común de todos los españoles para comprar los apoyos de los separatistas. Señoría, ¿le suena quién hace todo esto? ¿Le suena?
0: Y los termómetros van a superar hoy los 25 grados en toda Castilla y León. El calor va a continuar durante el fin de semana con temperaturas que van a alcanzar los 30 grados en la comunidad. 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

0: 2:10 de la tarde. Hola, ¿qué tal? Bienvenidos, bienvenidas a Vive Castilla y León. Es viernes, 11 de septiembre de este año 2026. Hoy, como cada día, les vamos a acompañar hasta las 3. 50 minutos tenemos por delante para contarles todo lo que está pasando y todo lo que va a ocurrir hoy en la comunidad. 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Hoy, 11 de septiembre, se cumplen 25 años del mayor ataque terrorista de la historia, perpetrado por Al-Qaeda, 25 años del 11S, de los atentados contra las Torres Gemelas en Nueva York y contra el Pentágono. Hoy, 11 de septiembre, los sindicatos médicos han anunciado que convocan una huelga indefinida a partir del 28 de octubre contra el Estatuto Marco y para exigir al Ministerio de Sanidad que abra una negociación real. Y hoy, 11 de septiembre, la actualidad política pasa, aquí en la comunidad, por las Cortes de Castilla y León. Desde ayer por la tarde se celebra en el hemiciclo la primera sesión de control de la duodécima legislatura, el pleno ordinario, que continúa en directo tras una pausa de hora y media por un problema informático. Estamos escuchando en directo sonido desde el hemiciclo. Está hablando el portavoz de Soria Ya, Ángel Zeña, que toma la palabra, como digo, desde las Cortes Autonómicas. Y este pleno comenzó este jueves con el primer cara a cara entre el presidente de la Junta y el líder de la oposición. David Alonso, buenas tardes.
1: Muy buenas tardes, Iván, ¿qué tal?
0: Cruce de acusaciones, reproches y algunos mensajes cargados de ironía entre Alfonso Fernández Mañueco y Carlos Martínez.
1: Sí, un primer cara a cara parlamentario que sirvió para que ambos se tomasen la medida para los 4 años que restan de esta legislatura. Un primer tanteo en sesión ordinaria que llegaba con mucha expectativa, pero que la verdad discurrió por los cauces habituales de anteriores legislaturas. Así, el portavoz socialista renovó el abono de sus predecesores respecto a las críticas de inestabilidad, parálisis y continuismo que achacan al PP de Fernández Mañueco, al que exigió que gobierne y que deje de intentar sobrevivir a una crisis tras otra. Por su parte, el presidente de la Junta optó por hacer extensible al nuevo portavoz socialista las críticas de seguidismo sanchista, en este caso vinculado a la crisis de Ceuta, y enumerarle la lista de desprecios, dijo, que este ha cometido con la comunidad desde que es líder del PSOE autonómico.
2: Asuma su derrota. Cuanto antes lo haga, será mejor para todos, pero también para usted, señoría. Mire, le voy a decir lo que no voy a hacer para seguir en el cargo. No voy a pactar con los herederos de la banda terrorista ETA. No voy a aprobar una ley de amnistía a los golpistas. Y tampoco voy a romper la caja común de todos los españoles para comprar los apoyos de los separatistas. Señoría, ¿le suena quién hace todo esto? ¿Le suena? Para seguir precisamente en el poder. Muchas gracias.
3: Si yo asumo o no asumo las derrotas electorales, y preocúpese un poquito menos del señor Sánchez, aquel que le salvó de los incendios este verano. Usted se convirtió de la noche a la mañana en los incendios de Ávila, en el más sanchista de esta comunidad, escondiéndose bajo su gestión y bajo su falda. Han pasado 9 meses desde la última sesión de control a su gobierno. 269 días de total y absoluta parálisis legislativa. 269 días sin rendir cuentas ante esta Cámara.
1: Un turno de control al presidente que el tercer portavoz parlamentario del PSOE en los últimos 15 meses quiso iniciar tirando de ironía.
3: Quiero comenzar felicitando a los 3 senadores designados hace unos minutos, especialmente al señor Maroto, tras haber aprobado el test de arraigo, seguramente exigido por el Grupo Vox. Y también quiero comenzar felicitándole a usted, señor Mañueco. Ya tiene usted a un miembro de su gobierno con plaza en la Audiencia Nacional. Enhorabuena, señor Quiñones. Después de casi 15 años dedicado a responsabilidades políticas de la mano del señor Mañueco, su carrera judicial sigue progresando. Magistrado de la Sala Penal de la Audiencia Nacional. Ole por la separación de poderes. Y enhorabuena también a usted, señor Mañueco, por garantizarse su propia seguridad jurídica para el día en que deje de ser presidente.
1: La pregunta de Carlos Martínez, al menos sobre el guión, era hasta dónde llegaría Fernández Mañueco para seguir siendo presidente de la Junta y cuándo iba a ejercer de una vez por todas como tal. Pero el socialista la verdad es que diluyó esta pregunta en un primer turno larguísimo en el que casi consumió la práctica totalidad del tiempo y llegó al segundo con apenas unos segundos para la réplica. Y Fernández Mañueco le respondió, como hemos escuchado, con que sus límites son no pactar con los herederos de ETA, no aprobar una amnistía ni romper la caja común para comprar, dijo, el apoyo de los separatistas. Se arregló enseguida el presidente de la Junta, quiso sacar pecho de algunas de las medidas que ya ha puesto en marcha en estos primeros meses de nuevo gobierno entre PP y Vox.
4: En poco más de dos meses hemos puesto en marcha, por poner tan solo unos ejemplos, en primer lugar, la primera matrícula universitaria gratuita para los empadronados en Castilla y León. En segundo lugar, hemos impulsado 36 nuevas rebajas fiscales. En tercer lugar, hemos resuelto las ayudas para el alquiler, las más importantes en cuantía de toda la historia. También hemos convocado e impulsado las ayudas para sacar los jóvenes el carnet de conducir. Estamos trabajando también para conseguir una buena política agraria común, que es donde de verdad se la juega el campo. ¿Y qué es lo que ha hecho usted, señoría? Usted se ha puesto...
1: La segunda de las preguntas al presidente llegó de la UPL, que recordemos que la legislatura pasada de las cuatro preguntas, recordemos que esta legislatura, perdón, pasamos de las cuatro preguntas que teníamos a finales de la pasada a solo dos, ya que Vox, al ser gobierno, lo habitual es que no pregunte y además ha desaparecido el grupo UPL Soria Ya. La temática escogida en este caso por Alicia Gallego para estrenarse como portavoz parlamentaria del grupo mixto y de la UPL fue la eliminación de los peajes de las autopistas AP66 y AP71, ambos en la provincia de León. Fernández Mañueco le respondió que la supresión de todos y no solo de algunos de los peajes de la comunidad es una de las prioridades marcadas por la Junta, aunque realmente la Junta carece de competencias para ello, y que esta además, dijo, es una de las reclamaciones habituales que realiza el gobierno central, del cual ha dicho recibió una respuesta absolutamente nula. En este momento, Fernández Mañueco aprovechó para destacar ese plan de la Junta para bonificar los peajes a los viajeros recurrentes.
4: La supresión de todos los peajes de nuestra comunidad es una de las prioridades que tenemos en el gobierno y una de las reclamaciones permanentes que hacemos al gobierno de nuestra nación. Sabe usted perfectamente que la respuesta del gobierno de España ha sido absolutamente nula. Trabajamos desde el gobierno de la Junta para bonificar los peajes a los viajeros recurrentes en todos los peajes de nuestra comunidad autónoma. Considero que eso es ser proactivo. Muchas gracias.
5: Pues es que es muy importante, porque la provincia de León y el conjunto del noroeste llevan décadas soportando una situación injusta. Tener que pagar por utilizar unas infraestructuras viarias estratégicas, mientras que otras partes del territorio utilizan esas autovías y esas autopistas sin peaje. Y es que la movilidad no es un capricho, es un derecho, una infraestructura básica para la vertebración, la cohesión territorial, la igualdad y sobre todo para el desarrollo económico de una zona. Y claro, usted me habla de que están trabajando, pero en su gobierno la movilidad tiene muchas carencias. Autovías que no se hacen desde hace 20 años, un plan de carreteras caduco desde el año 2020, una conservación deficitaria en las vías que le pertenece, y nosotros lo hemos planteado desde el 2016, fíjese si llevamos tiempo, 8 proposiciones no de ley, de las cuales 2 en las del 2021 y 2024 se aprobaron.
0: Estas fueron las dos primeras preguntas al presidente de la Junta de Castilla y León de la legislatura, pero este primer pleno ordinario, David, tuvo antes varios trámites vinculados precisamente a estos primeros compases de la nueva legislatura surgida de las elecciones del 15 de marzo.
1: Sí, casi 45 minutos se extendieron estos trámites antes de esa primera sesión de control al presidente de la que acabamos de hablar. En primer lugar, se llevó a cabo la toma de posesión de los 3 nuevos procuradores de Vox, que vuelve así a tener los 14 que le otorgaron las urnas el pasado 15 de marzo. Los vallisoletanos Silvia Aguilarte y Mariano Beganzones, recordemos, ex consejero de la Junta y uno de los más polémicos de ese primer gobierno PP-Vox, además del burgalés Javier Martínez, juraron sus cargos este jueves en sustitución de Fátima Pinacho, Jesús Jiménez e Ignacio Sicilia, que renunciaron en julio a ser parlamentarios al ser nombrados directores generales de la Junta. Después se aprobó por asentimiento la dación de cuentas de la Diputación Permanente de la anterior legislatura, así como la composición mixta de transferencias y la del nuevo Consejo de Evaluación y Seguimiento de la Televisión Digital Terrestre, estos dos últimos con todos los votos favorables, algo que no ocurrió en el caso de los 3 senadores autonómicos.
6: El resultado de la votación ha sido el siguiente: don Francisco Javier Iglesias García, 32 votos; votos válidos. Don Javier Ignacio Maroto Aranzábal, 32 votos válidos. Doña Clara María Martín García, 30 votos válidos. Votos blancos, 19. En consecuencia, proclamo a los designados don Francisco Javier Iglesias García, don Javier Ignacio Maroto Aranzábal y doña Clara María Martín García, senadores en representación de la Comunidad Autónoma de Castilla y León. Enhorabuena.
1: Será la tercera vez que Maroto, vicepresidente del Senado, sea elegido para este cargo, mientras que Iglesias y Martín se estrenan en él. Un movimiento que, como venimos advirtiendo en Vive Radio, supone por ahora el fin de la carrera política de Luis Tudanca. Una salida que se produce apenas 15 meses después de ser nombrado senador y 18 después de dejar la Secretaría General del PSOE de Castilla y León en favor de Carlos Martínez.
0: Un primer pleno, David, que, como decías, ha devuelto el control parlamentario al Ejecutivo después de 270 días y en el que, además de esas dos preguntas al presidente de la Junta, también se recuperaron ayer las habituales a los consejeros autonómicos.
1: Isabel Blanco, vicepresidenta segunda, fue la primera en responder a las preguntas de la oposición, en este caso sobre violencia de género. Algo que Blanco aprovechó para ratificar el compromiso de la Junta contra la lacra que supone la violencia machista, dijo ante las acusaciones del PSOE, realizadas en este caso por la viceportavoz Patricia Gómez Urbán, de haber claudicado ante los negacionistas de la violencia de género en referencia a Vox. Gómez Urbán criticó al presidente de la Junta por decidir que el primer principio que se iba a tragar era vender los derechos y libertades de las mujeres, mientras que Blanco, por su parte, acusó a los socialistas de crear polémica para tapar que la ministra de Igualdad, la vallisoletana Ana Redondo, ha tardado 38 días en ir a Ceuta después de las 23 agresiones sexuales. Las escuchamos.
7: Pues mire, señora vicepresidenta, en vez de soltar aquí una serie de palabras y hablar de compromisos, lo que tiene que hacer es decir públicamente al señor Carnero, alcalde de Valladolid, que rectifique y vuelva a poner la denominación y la categoría específica de víctimas de violencia de género en el protocolo que regula el acceso a la vivienda municipal, porque lo que ha sucedido en el Ayuntamiento de Valladolid, señora Blanco, es indecente. Y es indecente porque en este país, desde el año 2004, tenemos una ley orgánica de medidas de protección integral contra las víctimas de violencia de género. Sí, no haga así con la cabeza, como diciendo, mira lo que me está contando, porque parece que no lo saben.
8: Y me hubiera gustado el mismo celo y la misma vehemencia que ha mostrado hoy aquí cuando falló el sistema de las pulseras antimaltrato, el sistema Cometa, que dejó desprotegidas a muchas mujeres, no de Valladolid, de toda España. Me hubiera gustado la misma vehemencia en defender a esas mujeres. Mire, el alcalde ha reiterado, señora Gómez Urbán, que ninguna mujer víctima de violencia machista de Valladolid va a quedar desatendida.
0: Una pregunta que no estuvo exenta de polémica porque el presidente de las Cortes, Francisco Vázquez, detuvo la sesión para advertir primero y expulsar después a una decena de mujeres que desde la tribuna de invitados se había levantado para mostrar pancartas en las que se leía que la violencia doméstica no es igual a la violencia de género.
6: Por favor, retiren las pancartas y si no, tienen que salir del hemiciclo. Señor Ujier, desaloje a esas personas del hemiciclo.
0: Todo esto ocurrió en la jornada de ayer, pero esta mañana se ha retomado el pleno para abordar el resto de cuestiones pendientes, como dos interpelaciones y cuatro proposiciones no de ley. No obstante, me comentabas, David, que ha sido una jornada abrupta porque se ha tenido que interrumpir el pleno por más de una hora por un problema técnico.
1: Así es, de hecho el pleno todavía no ha terminado, y como escuchamos antes en directo el sonido del hemiciclo, porque se ha demorado más de lo previsto, como comentamos, por ese problema técnico que la verdad nos ha pillado a muchos en las cabinas de prensa y de golpe se ha congelado la imagen de las pantallas por las que seguimos los plenos, motivo por el cual se ha tenido durante más de una hora. Más allá de esto, en la primera interpelación, la vicepresidenta segunda, Isabel Blanco, ha apostado por aumentar la oferta e incrementar la vivienda asequible durante esta legislatura, si bien la procuradora socialista Ana Isabel Casado ha considerado que la Junta llega un poquito tarde, ha dicho, tras casi 40 años de gobiernos del Partido Popular. En la segunda interpelación, el consejero de Cultura, José Alberto Díaz Pico, prometió el mayor esfuerzo en patrimonio de los últimos años con recursos propios y avanzó un aumento de 4 millones en esta partida. Ya en el terreno de las PNL, de las proposiciones no de ley, la más acalorada ha sido la presentada por Vox para instar a la Junta a realizar determinadas actuaciones dirigidas a reafirmar y defender la soberanía española sobre Ceuta y Melilla. Una propuesta que, como se había anunciado ya antes de este pleno, iba a salir adelante gracias a los votos de los dos socios de gobierno y que ha servido para que Leticia García se estrene como portavoz del Grupo Popular. Escuchamos a David Hierro de Vox, a Carlos Martínez del PSOE y a la propia Leticia García.
9: ¿Se imaginan, por ejemplo, que su ciudad fuese invadida León, el señor Luis Mariano Santos? León tiene 123.000 habitantes. ¿Se imagina que fuese invadida su ciudad de la noche a la mañana por 123.000 personas? ¿Se imagina usted, señora García, que su ciudad Zamora fuese invadida por 60.000 personas de la noche a la mañana? ¿Se imagina usted, señor Martínez, que su ciudad fuese invadida por 41.000 personas de la noche a la mañana? Pues eso es lo que ha pasado en Ceuta.
10: A usted los ceutíes le importan muy poco y Ceuta menos. Se han olvidado de incluir en su propuesta de resolución ese Gibraltar español con el que ustedes se tatúan en el mollete la cabra de la legión. Y la realidad es muy diferente. Ustedes están haciendo aquí un juicio sumarísimo sobre la gestión del gobierno en una crisis que tuvo su comienzo territorial y que tiene una derivada humanitaria que ustedes quieren ocultar.
11: Y hay momentos como este en que conviene preguntarse para qué sirve un Estado. Hay algo elemental para proteger a sus ciudadanos, para proteger el territorio, las fronteras, para garantizar la libertad y la seguridad, para garantizar la soberanía de la nación. Sin embargo, en España, el agónico gobierno de Sánchez ha huido del Estado, ha abandonado a los ceutíes, ha desprotegido nuestras fronteras, ha desprestigiado a España ante el mundo y se ha convertido en un gobierno mentiroso que sabía que se iba a producir una invasión.
0: Este primer pleno ordinario de la duodécima legislatura comenzó ayer a las 5 de la tarde, se ha retomado esta mañana a las 10 en punto y cuando son las 2 y 27 minutos continúa en directo tras ese parón obligado que nos comentaba David Alonso de más de una hora debido a un problema informático. Está compareciendo en directo la procuradora socialista Laura Pellegrina.
12: Por eso les vamos a presentar una enmienda de adición, porque ya basta de exigir al Gobierno de España. En algún momento Mañueco tendría que asumir su responsabilidad como presidente de nuestra comunidad.
0: Seguimos pendientes de lo que ocurre en el hemiciclo, en las Cortes de Castilla y León. Cualquier novedad de aquí a las 3 de la tarde se la contaremos con David Alonso. Gracias, David, compañero. Fuerte abrazo.
1: Un fuerte abrazo.
0: Y vamos con la información del tiempo, porque es una jornada, la de hoy, con cielos despejados en toda la comunidad, algo que se va a mantener durante los próximos días. Viernes caluroso, en el que hemos amanecido con un aumento de las temperaturas, tanto las mínimas como las máximas, que seguirán subiendo durante el fin de semana. Los termómetros van a superar hoy los 25 grados en toda Castilla y León, 29 se pueden alcanzar en capitales de provincia como Ávila, Salamanca, Soria, Valladolid y Zamora, 27 en Palencia y Segovia y 26 grados de máxima en Burgos y León. Temperaturas muy parecidas para mañana sábado, con previsión de superar los 30 grados a lo largo del domingo. Además, Castilla y León ha registrado en la mañana de este viernes 3 de las 10 temperaturas más bajas del país y la estación meteorológica de Puerto El Pico, en la provincia de Ávila, ha marcado la mínima con 1,6 grados, en Palacios de la Sierra, en Burgos, 2,6 y en Cuéllar, Segovia, 3,3 grados registrados a primera hora de esta mañana. 2 y 29 minutos de la tarde. 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
3: Los sindicatos médicos convocan una huelga indefinida a partir del 28 de octubre para protestar contra la reforma del Estatuto Marco y exigir al Ministerio de Sanidad que abra una negociación real que permita avanzar hacia uno propio para la profesión. La Unión Médica y Facultativa, en nombre de todas las organizaciones sindicales médicas de España, hace un llamamiento al conjunto de médicos y facultativos para mantener la unidad de acción y respaldar esta convocatoria ante un momento que consideran decisivo para el futuro de la profesión en España. La decisión se produce 10 días después de la aprobación en Consejo de Ministros del proyecto de ley que busca reformar la normativa vigente desde el año 2003 y que ahora continúa con su tramitación en el Congreso de los Diputados. El sindicato CESIF ha convocado una manifestación para el próximo martes frente al Ministerio de Educación para defender la educación pública y reclamar unas condiciones dignas del profesorado. Esta movilización se llevará a cabo el día 15 de septiembre, en el que arrancará el curso en algunas comunidades, como Castilla y León, para los alumnos de educación secundaria, bachillerato y formación profesional. Desde la Central Sindical Independiente y de Funcionarios aseguran que llevan desde septiembre de 2025 reclamando una reunión con el Ministerio, algo que no se ha producido en el último año. El sindicato ha advertido de que la escuela pública ha reabierto sus aulas esta semana con los mismos problemas estructurales de los últimos años, agravados por una financiación educativa por debajo de la media europea, diferencias de rendimiento injustificables entre comunidades, plantillas inestables y centros sin recursos suficientes para atender el aumento de alumnado con necesidades específicas de apoyo educativo. En este contexto, CESIF propone reformas estructurales para mejorar la educación pública y revertir los malos resultados obtenidos en el informe PISA. A la lista de problemas, el sindicato también suma la interinidad, que sigue siendo uno de los lastres, avisa CESIF, de la educación pública al situarse por encima del 30%. Isabel Madruga es la secretaria de negociación del sindicato.
4: Pues estos resultados PISA que comentáis los hemos evidenciado centro por centro con datos de las diferentes comunidades autónomas y entre varias cuestiones detallan que muchos compañeros y compañeras en régimen de interinidad se han incorporado excesivamente tarde a los centros. Ha habido caídas de sistemas informáticos en varias comunidades autónomas y esto ha hecho que o se tengan que repetir los procesos de adjudicación o se retrasaran hasta 4 días estas adjudicaciones. Por tanto, bueno, pues se han incorporado tarde a los centros. También nos hemos encontrado con los problemas que destacaba nuestro presidente con el tema de la atención a la diversidad. Muchas quejas de que el alumnado no recibe ese apoyo que necesita. Un 72% de PISA, así lo databa, y lo que estamos constatando es que es cierto y es generalizado. El alumnado, más allá de las estadísticas, no está recibiendo el apoyo que recibe. Lo hemos denominado aula sauna. ¿Hay alguna comunidad autónoma que ha comenzado las clases con unas temperaturas que son inviables para impartir docencia? Y todo esto sin un plan que esté pues debidamente planificado para solventar estas situaciones. Y como siempre, como no, pues el exceso de burocracia del profesorado estos inicios de curso les tiene totalmente sobrecargados y les impide planificar las clases para lo realmente importante, que es enseñar.
3: En clave local, la candidata de PSOE a la alcaldía de Salamanca, María Sánchez, asegura que será la próxima alcaldesa de la ciudad tras 30 años de gobierno del Partido Popular. La actual concejala socialista considera que ha llegado el momento con un PSOE más unido, cohesionado y con ganas de ganar. El secretario provincial del partido, David Serrada, ha presentado a la candidata a la alcaldía, así como al que también se presentó al proceso, Marcelino Muñoz, quien finalmente se ha integrado en la candidatura de Sánchez. Será la primera mujer al frente de una candidatura socialista a la alcaldía de Salamanca, algo que tiene para Sánchez un significado especial, aunque no lo vive como algo individual, ya que dice es fruto del trabajo de muchas compañeras que han luchado por las siglas cuando las mujeres aún no tenían derechos. Y nuevo llamamiento a donar en Castilla y León. Llega el fin de semana y

0: Esta sintonía, esta melodía siempre nos anticipa que en los próximos minutos vamos a conocer los estrenos, las películas que llegan a las salas de cine de todo el país y por supuesto a las salas de cine de Castilla y León. Nos lo va a contar este viernes Lucía Roales. Lucía, ¿cómo estás? Muy buenas tardes.
1: Muy buenas tardes.
0: ¿Dónde has estado para llegar a esta hora?
1: Pues mira, he venido corriendo directamente desde el exterior que hemos hecho Diego Rivera y yo de Vive Valladolid por las fiestas.
0: Eso es, porque este fin de semana acaban las ferias y fiestas de la Virgen de San Lorenzo en Valladolid. Nos lo va a contar enseguida Paula Rebollo con la agenda cultural. Pero como decimos, vamos primero con esa cartelera, esas películas, veo que son varias. Cuéntanos un poquito, ¿cuáles tenemos este fin de semana?
1: Vamos a empezar por Prácticamente Magia 2.
2: No hay magia más fuerte que la de la relación entre hermanas, forjada por el destino e inquebrantable a pesar del paso del tiempo.
3: ¿A ti qué te pasa?
4: ¿Qué tienes, 6 años?
3: Sí.
1: Bueno, pues Sandra Bullock y Nicole Kidman vuelven en esta secuela de Prácticamente Magia, basada en la novela homónima de la escritora Alice Hoffman. Las actrices interpretan a Sally y Gillian, dos brujas criadas por sus excéntricas tías. Tras la muerte de sus padres, volverán a enfrentarse prejuicios ancestrales y a una resurrección que sale mal mientras intentan encontrar la felicidad frente a una maldición familiar que condena a muerte a sus amantes.
0: Además, con un buen elenco de actrices.
1: Sandra Bullock y Nicole Kidman, que no sé quién se va a creer que son hermanas, pero bueno.
0: Sí, sí,
1: pensado que no se parecen demasiado, no, pero bueno.
0: Completamente diferentes.
1: Total. Vamos a hablar de otro estreno que yo creo que va a tener buena acogida. Hablamos de Oasis, Don't Look Back in Anger.
5: Oasis, the world's biggest rock band.
6: The popularity likened to that of the Beatles.
7: The pop group Oasis is in doubt tonight.
8: Brother against brother.
9: No. We do get quite nasty.
10: Los hermanos Gallagher.
11: Liam starts to see himself as a bit of a mad genius.
1: Bueno, pues esta película documental acompaña el histórico regreso de Liam y Noel Gallagher a los escenarios con la gira Oasis Live 25, una reunión largamente deseada por millones de seguidores y convertida en uno de los grandes eventos musicales de la década. A través de una mirada íntima y cercana, la producción retrata la energía de los conciertos y también la conexión emocional entre la banda y el público que ha mantenido vivo su legado durante años.
0: ¿Es en versión original?
1: Es que el tráiler sí, claro, no lo he encontrado en castellano, está con subtítulos. Entiendo que esta es de esas pelis que se va a poder ver en versión original en algunas salas y también doblada, supongo. No tengo este dato, pero yo supongo.
0: Cada uno que
1: vamos
0: por la opción que quiera.
1: A hablar ahora de otra película, en este caso una española que se llama El Nido.
12: ¿Qué pasa si te coge la maldad?
13: Te va consumiendo poco a poco hasta que te mata.
12: A nosotros la casa nos protegerá, ¿verdad?
13: Y también la noche.
12: Porque de noche la maldad duerme.
1: Marta, interpretada por Michelle Jenner, vive obsesionada con proteger a su familia del peligroso mundo exterior, manteniendo encerradas a su madre y a su hijo pequeño en casa. Su vida controlada y sus rutinas estrictas parecen seguras hasta que llega Velasco, un hombre decidido a destruirlo todo. Un dato que también te doy es que Marta, Michelle Jenner, tiene a su madre encerrada en casa, pero encerrada y encadenada. Va por toda la casa atada por el tobillo, sí, con raíles por toda la casa.
0: Madre mía, o sea,
1: la peli no sé si es de miedo, pero de suspense, sí, seguro. De hecho, creo que
0: de
1: no.
0: Agarrarte al asiento del cine.
1: No está recomendada, sí, para menores de 16 años. Y venga, te doy otra peli más, otra opción más.
0: Que tú quieras.
1: Otra española también, que en este caso es Un Plan Perfecto.
14: Pues esta casa pilla junto a ese banco. El túnel ya está prácticamente hecho. Solo falta cavar unos metros, entrar en el banco, abrir la caja, coger el dinero.
15: Podrías solucionarnos la vida.
16: ¡Hala!
15: Y pagarnos la hipoteca.
16: ¡Cariño! No nos dedicamos a atracar bancos. Somos una familia normal.
14: No hay familias normales, no me fastidies.
1: Esta voz te sonará, ¿no?
0: Leo, es Leo Harlem, sí, sí, sí.
1: Bueno, Un Plan Perfecto. En plena Navidad, los Ibáñez atraviesan su peor momento, están completamente arruinados, su convivencia es un desastre y se encuentran al borde de ser desahuciados por el banco. Sin embargo, su suerte cambia cuando descubren en el sótano de su hogar un túnel secreto que alguien cavó con la intención de robar la sucursal bancaria de enfrente. Decididos a dar el golpe de sus vidas para solucionar sus problemas,

0: La familia une sus fuerzas con Rufus, un veterano ladrón retirado, para completar la excavación. Y como decimos, española, con reparto también español, entre ellos Leo Harlin, como escuchábamos.
1: Jordi Sánchez, que me parecía que era su voz. El Recio, para que todo el mundo lo conozca, de la que se avecina.
0: También. Y hay un estreno más español, con un elenco menos conocido, que hablamos de Las 3.000 maravillas. Pablo es un joven tímido y obsesionado con calcular los riesgos de cualquier situación. Tras un año esperando para asistir a su esperado macroevento de anime, su destino cambia. Su conflictivo hermano le pide un favor de vida o muerte en el día más importante del año: adentrarse en las 3.000 viviendas, el barrio más peligroso de Sevilla, por una mochila. Por una mochila que no vamos a hablar de lo que contiene. Es comedia esta película también. Vale. Y entre los actores hay un influencer de comedia, que en este momento he olvidado su nombre, que es andaluz, muy famoso, se me ha olvidado. Bueno,
1: pues me encantaría ayudarte, pero me quedaba ahí.
0: Nada, que lo busque la gente, pero eso, Las 3.000 maravillas, comedia también española. Esto es todo.
1: Venga, pues solo me queda una cosa, desearte buen fin de semana, Lucía Roales.
0: Igualmente, igualmente.
1: Ese fin de fiestas también en Valladolid, que sé que lo vas a disfrutar. Vamos ahora con la agenda cultural del fin de semana en Castilla y León.

0: Estamos escuchando a Valeria Castro. Enseguida vamos a saber dónde actúa, dónde va a estar este fin de semana aquí en Castilla y León. Nos lo va a contar Paula Rebollo. Paula, ¿cómo estás? Muy buenas tardes.
1: Muy buenas tardes, Iván.
0: Vamos con esa agenda cultural del fin de semana en la comunidad. Comenzamos por la provincia de Ávila.
1: Eso es, allí tenemos el programa Noches de Patrimonio durante hoy y mañana. Habrá mucha música en las plazas, también teatro y talleres, además de la apertura de sitios clave del patrimonio para, bueno, realizar esas visitas nocturnas tan especiales. Y para los peques, una actuación de títeres infantil que se llama La Selva en la Biblioteca Pública de Ávila mañana sábado a las 12.
0: Provincia de Burgos.
1: Pues allí tenemos la exposición El almanaque del presente en el Palacio de la Isla, que va a estar durante todo septiembre, y se trata de una muestra del artista Rafael Lamata. Pero además tenemos el festival En clave de calle desde este viernes 11 hasta el 13. Es la edición número 25 ya, que aúna circo, teatro y clown por el centro urbano y que agrupa compañías internacionales, pues, de Francia, Argentina, Países Bajos también.
0: Venga, vamos a viajar hasta León.
1: Pues allí nos movemos al municipio de Santibáñez de Poma con el recital Lienzo de Emociones Compartidas, que es hoy a las 8 de la tarde en la Fundación Mirallo. Y también el 39 Festival de Música Española de León, que empezó el 4, pero bueno, va a durar hasta el 27 de septiembre. Hoy, por ejemplo, tenemos a las 7 y media a Neopercusión en el Auditorio Ciudad de León.
0: Provincia de Palencia.
1: Bueno, pues ya sabéis que no nos olvidamos de los deportistas con el Ultra Montaña Palentina, mañana sábado desde las 5 de la mañana, hay que ser madrugadores, a la salida en Campo Redondo de Alba, y serán 65 kilómetros. Pero también nos vamos de museos con la exposición temporal Terra Ignota, que va a estar todo el mes, en el Museo de Palencia y que es una muestra de Marina Núñez.
0: ¿Qué tenemos en Salamanca?
1: Pues en Salamanca empezamos con la Feria del Ajedrez 2026, que es mañana desde las 6 en la Plaza de Anaya, pero también están de feria y fiestas desde el 7 de septiembre. Hoy Juan Anselmo y La Plazuela, mañana Orca y M-Clan, y domingo con Íñigo Quintero y Valeria Castro, a la que estábamos escuchando. No la pasó
0: lo que tenía. Dejamos atrás estas ferias y fiestas de Salamanca, turno para la provincia de Segovia.
1: Eso es, otra exposición, Aprender Anatomía hace un siglo, que está en las salas del Palacio del Torreón de Lozoya. Se inauguró ayer y se ha elaborado a partir de las piezas con las que cuenta el Museo de Anatómica del MUBA, que es el Museo de la UBA. Y también otro programa de las Noches del Patrimonio, esta vez centrado en Segovia, hoy y mañana, con visitas a escenarios históricos como la Academia de Artillería.
0: ¿Qué podemos hacer por Soria este fin de semana?
1: Pues tenemos una oferta variada, como por ejemplo el Festival Otoño Musical Soriano, desde el 10 al 30 de septiembre. Este domingo, por ejemplo, es el turno de la Joven Orquesta Sinfónica de Soria y el programa va a incluir a Nino Rota, nada más y nada menos. Y visitas temáticas, por ejemplo, la del Museo Numantino, que las organizan todo el mes, pero la próxima es mañana a las 12 y media y que se va a celebrar bajo el nombre de Visible e Invisible, ¿dónde están las mujeres?
0: Tenemos que ir a Valladolid, nos decía hace unos minutos Lucía Roales que llegaba rauda y veloz, venía corriendo por hacer un programa especial con motivo de las ferias y fiestas de la Virgen de San Lorenzo. Nos vas a hablar de las fiestas que acaban este domingo.
1: Claro, eso es, porque tenemos más conciertos en la Plaza Mayor, hoy Bravo Maldonado y Carolina Durante, a los que estamos escuchando. Imaginas, pero ahora... Pero hay más posibilidades. Mañana Ana Guerra y Leire Martínez. Y el domingo, pues ya es el final con El Perrez y Pura Verdad Flamenco. Pero también otra propuesta es el Festival del Siglo de Oro, La Gestación de un Imperio, quinto centenario del nacimiento de Felipe II. Hoy será en Medina de Rioseco con una conferencia a cargo de la profesora universitaria Nuria Torres. Y mañana habrá un espectáculo de órgano y danza en la Iglesia de Santa María.
0: Venga, y rematamos con la provincia de Zamora, Paula.
1: Exactamente, con el Campeonato de Castilla y León Absoluto de Pádel, que se celebra desde ayer hasta el domingo hasta este domingo de septiembre en Benavente. Son 40 las parejas inscritas y terminamos con la Noche Blanca del Románico de Zamora este sábado a las 8 con actuaciones como Maref, Bravo Maldonado y Yolisa, a la que ya escuchamos. Hay un campo de flores,
0: un campo de flores. Nos estábamos mirando Ángel de Jesús, nuestro compañero técnico y yo creo que nos estábamos preguntando lo mismo. ¿Será o no será la última agenda cultural de Paula Rebollo? No te vamos a pedir que respondas a la pregunta. Sí que sabemos que el lunes todavía te vamos a poder escuchar porque tienes por ahí un reportaje muy chulo que nos has dejado preparado. El que quiera saber la temática ya se lo contaremos, pero bueno, un poco relacionado también con el mundo de los videojuegos, algo muy interesante. ¿Cuánto tiempo has estado aquí, Paula? A mí se me ha hecho eterno, no sé a ti. ¿No?
1: 2 meses.
0: 2 meses. Bien, ¿no? Nosotros estamos muy contentos contigo, lo sabes, si no, no te lo diríamos.
1: Yo también os tengo mucho cariño.
0: Una buena experiencia, ¿verdad?
1: Increíble.
0: Primera experiencia laboral, podemos decir, aunque ya venías haciendo muchas cositas por cuenta propia, también a través de la universidad. Ha sido un placer tenerte aquí con nosotros en Vive Radio, tanto con los compañeros y las compañeras de Valladolid como aquí en Vive Castilla y León. Sabes que tienes las puertas abiertas, que estamos encantados, y una vez has conseguido arrebatarle la agenda cultural a Lucía, a mí me gustaría que la siguieras haciendo, pero bueno, eso ya es cosa tuya. Así que nada, disfruta y ya vuelven las clases, o sea que vas a tener que estar también ahí. No puedes ni un día de descanso.
1: No paro.
0: Bueno, pues disfruta del fin de semana al menos y nos seguiremos viendo y nos seguiremos escuchando seguro.
1: Un placer, Iván.
0: Gracias a Paula Rebollo por estos 2 meses, por esta agenda cultural también de hoy, y vamos a rematar con el deporte aquí en Vive Castilla y León.

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1: Sintonía del deporte, Vive Radio, Vive Castilla y León, 11 minutos para llegar a las 3 de la tarde. Hoy comenzamos hablando de baloncesto. Se está jugando el Mundial Femenino. España, nuestra selección, se clasificaron anoche para las semifinales. Victoria contundente, 66-89 contra Australia. Y la selección española se cita el sábado a las 8 de la tarde en las semifinales, nada más y nada menos que contra Estados Unidos. Este Mundial de Baloncesto que se está disputando en Berlín, en la capital de Alemania. ¿Por qué hablamos de la selección española de baloncesto? Porque entre las 12 seleccionadas hay una leonesa, Alicia Flórez, que anoche fue designada MVP, mejor jugadora del partido, después de anotar 10 puntos, recoger 5 rebotes y repartir 4 asistencias. Así de feliz estaba por la victoria y por la clasificación para las semifinales, Alicia Flórez.
2: Como para no estar contenta, la verdad que ha sido un partidazo, entonces estamos todas muy contentas. Por ahora yo no me lo creo, entonces ahora descansar, a pensar un poco en este partido, que creo que nos merecemos disfrutarlo, y a partir de las 12 ya pensar en estas cosas. Todos los equipos son factibles, yo creo, así que lo que tenemos que hacer es luchar, jugar y sobre todo pasárnoslo bien, porque estamos en una semifinal.
1: Toda la suerte para Alicia Flórez y para la selección española de baloncesto en ese Mundial Femenino. Ya lo saben, mañana a las 8, semifinales contra Estados Unidos. En el otro cruce se enfrentan la anfitriona Alemania contra una de las favoritas, Francia, que incluso dicen que tiene mejor selección que Estados Unidos. Vamos a rematar el baloncesto. Hay Copa de España, sábado a las 7, UMC, Baloncesto Valladolid, Clínica Ponferrada, sábado a las 8, Marín Ence, Peixe Galego, Cultural y Deportiva Leonesa. Vamos con el fútbol. Quinta jornada en segunda división. Arranca hoy, 8:30 de la tarde, en el plantío. El Burgos recibe al colista, al Ceuta, que no ha sumado ningún punto en las 4 primeras jornadas. Por su parte, el conjunto burgalés acumula 2 empates seguidos y no gana desde la primera jornada. Este es el técnico del Burgos, Sergio Francisco.
3: Bueno, no es habitual, pero lo cogemos como viene. Creo que, bueno, sabemos que es una semana corta, que hay que prepararla lo mejor posible e intentamos adaptarlo lo más rápido posible para la dinámica de la semana, para preparar bien el partido y ahí creo que estamos preparados. Bueno, reconozco que el final de ese partido en el vestuario, bueno, teníamos unas...
1: Y el domingo, 4:15 de la tarde, Real Valladolid, Real Oviedo. Partidazo en el estadio José Zorrilla, uno de los candidatos al ascenso, recién descendido de primera, el conjunto asturiano que visita a un Pucela que ganó la semana pasada la Andorra y que busca la segunda victoria consecutiva y la segunda del curso. Varias bajas en el Real Valladolid, sobre todo en el centro del campo, sensibles como Thiago Ojeda, también como Matis Lasser. Vuelve Stanko Juric a una convocatoria. Fran Escribá, entrenador del Real Valladolid.
4: Yo creo que son los rivales más complicados, tendremos que hacer un muy buen partido si queremos ganarles. Al final, evidentemente, no es el mismo partido que, por ejemplo, de Andorra. Creo que vamos a ser más nosotros en todos los sentidos. Ahí el otro día, yo creo que además encajó muy bien el sistema que jugamos el otro día respecto al tipo de jugadores que teníamos. También contemos las bajas. Creo que es una de las cosas que nos perjudicó mucho en la segunda parte.
1: Bajamos a Primera Federación, Grupo Primero, tercera jornada, que comienza mañana, 4:15 de la tarde, Real Avilés, Unionistas de Salamanca, ambos equipos en descenso, ambos equipos han perdido sus dos primeros partidos. Sábado, 9 de la noche, Mérida, Club Deportivo Mirandés, los jabatos que buscan la segunda victoria del curso, sería la primera lejos de Anduba. Este es su entrenador, Anchón Muneta, hace unos minutos en sala de prensa.
5: Pues mira, el equipo llega muy bien, con un chute de confianza importante después del partido del otro día, con ganas de, fuera de casa, también dar esa versión que vimos el otro día del Mirandés. Joaquín ha tenido un golpe en la rodilla.
1: El resto de los equipos de la comunidad juegan el domingo, 12 del mediodía, Arenas de Guecho, Zamora Club de Fútbol. Ambos equipos suman un punto, por tanto, buscan la primera victoria del curso. Óscar Cano, técnico del equipo zamorano.
6: A lo que aspiramos, ¿no? A que la gente compita, que la gente sepa que es una categoría dura, que es una categoría donde, más allá de poder expresar el talento, ¿no? Y todo eso que obviamente vimos en pretemporada y que tiene que ver.
1: Para las 4 de la tarde del domingo, Deportivo Fabril, Sociedad Deportiva Ponferradina, partido que se juega en el estadio de Riazor debido a la afluencia y al desplazamiento de aficionados bercianos. La Ponfe, que está invicta, busca su segunda victoria de la temporada, sería la segunda lejos del Toralín. Escuchamos a Mehdi Nafti, entrenador de la Ponfe.
7: El equipo bien, con pinzas, bueno, preocupación porque son cuatro jugadores entre Falles, Lavide, León y Kikala, son cuatro jugadores que podrían jugar perfectamente y obviamente tendré menos maniobra.
1: Y la jornada que termina el domingo, 6:15 de la tarde, Cacereño, Cultural y Deportiva Leonesa, la Cultu que llega invicta, un empate y una victoria. En las dos primeras jornadas, Jandro Castro, entrenador culturalista.
8: Semana como todas, intensa, de mucho trabajo. Siempre que ganas, pues al final se trabaja, sobre todo mentalmente, de otra forma. Pero el partido del
1: domingo. Y este fin de semana arranca la Liga Sobal de Balonmano. Dos partidos para el sábado a las 5. Balonmano Cuenca, Recoletas Atlético Valladolid. 6 de la tarde, Bidasoa Irún, Vivero Serol, Balonmano Nava. Para el domingo a las 12, Puerto Sagunto, Abanca de Mar de León. 6:30 de la tarde, Tubos Aranda, Villa de Aranda, Caserío, Ciudad Real. Vamos con la información del tiempo.
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1: Daniel Angulo, muy buenas tardes.
10: Hola, buenas tardes, amigos oyentes de Vive Radio y Vive Castilla y León. Castilla y León se prepara para un fin de semana, este segundo de septiembre, festivo en muchas localidades de toda la región, con un tiempo que va a acompañar plenamente. El anticiclón ha llegado para quedarse todo el fin de semana, incluso también en la próxima semana, acompañando con un tiempo estable, con unos días claros, muy bonitos, mucha luminosidad, algo muy propio de esta época de mediados de septiembre. Hoy, esta tarde, alguna nube por el Bierzo, por la zona noroeste de León, y en el resto cielos azules y despejados, después de que levantasen esas nieblas con las que hemos amanecido, por ejemplo, en zonas del norte de Burgos, norte de Soria, unas nubes bajas, pero como digo, que fueron levantando para dar paso a cielos despejados. Eso sí, amanecer fresco, menos que en días anteriores. Mínimas de 8 grados en Burgos, 7, la más baja, en Soria, 10,7 han tenido de mínima en Segovia, 7,7 en Ávila, 11,1 en Valladolid, 8,5 ha sido la mínima de Palencia, 9,8 en Salamanca, 11,6 la de Zamora y 12,2, que es la más alta en este caso en León, porque había algunas nubes altas esta mañana. Y las máximas, pues ya lo estamos viendo, va a ser un día agradable, soportable, va a hacer calor en horas centrales, pero vamos, llevadero, lo normal de esta época, con máximas que van a estar pues en torno a 28 grados, por ejemplo, en Soria, Valladolid y Zamora, y en el resto entre 25 y 27. Y mañana, sábado, pues nada, sigue el anticiclón, se coloca al norte de España y el tiempo será estable. Habrá algunas nubes bajas por la mañana en el norte de Burgos, en norte-nordeste de Burgos, y en el resto cielos despejados todo el día, situación anticiclónica propia de septiembre, un día claro, muy bonito, y temperaturas que mañana suben un poquito más. Sí, sí, ya en Zamora, Valladolid, donde siguen las fiestas, pues estarán con 29 grados y en el resto ya alcanzarán los 27-28. Y más calor aún el domingo, ese día ya las máximas rondarán los 30 grados. Será una jornada también de cielos despejados, alguna nube baja por la montaña palentina y norte de Burgos y luego cielos claros y azules todo el día. Y parece que en los primeros días de la próxima semana también nos acompañará estas características de cielos despejados, tiempo estable, incluso con más calor el lunes y el martes. Pues nada más, que lo pasen muy bien y hasta el lunes.
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Algo más de un minuto para llegar a las 3 de la tarde. Nos vamos a despedir. Estaremos de vuelta el próximo lunes, ya con el horario habitual. Recuperamos el horario de invierno, así que 2 horas por delante en la próxima semana y durante el resto de los meses, de 1 a 3, aquí en Vive Radio, en Vive Castilla y León, para contarles todo lo que ocurre en nuestra comunidad, con una primera hora, ya lo saben, más enfocado a lo social, a esas historias que quizás en esa vorágine de la actualidad no tienen cabida. Aquí en Vive Radio, en Vive Castilla y León, tratamos de dar voz a diferentes colectivos, aquellos municipios más pequeños, esa España vaciada de la que tanto hablamos en nuestra comunidad, y ya lo saben, a partir de las 2:15 de la tarde, con todas las noticias, la información y la pura actualidad del día a día. Ahora sí, menos de un minuto para llegar a las 3 de la tarde. Nos vamos a despedir, ya lo saben, lunes a la 1 tienen una cita con Vive Castilla y León. Gracias por escuchar y por habernos seguido también durante todo el verano. Gracias a Ángel de Jesús por su trabajo al otro lado de la parte técnica. Pasen buen fin de semana y sean felices. Hasta lunes, adiós.

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1: Buenas tardes, tiempo ya para la información de Burgos en este viernes 11 de septiembre. Un total de 7 empresas o uniones temporales de empresas UTES optan a la construcción del nuevo Mercado Norte. Ayer finalizó el plazo de presentación de ofertas y el concejal de urbanismo Manuel Manso ha dado a conocer la licitación.
2: Considero que la licitación es un auténtico éxito. Tenemos grandes empresas a nivel nacional que se presentan a la licitación. Tenemos uniones temporales de empresas con empresas locales y empresas de carácter nacional. Y tenemos uniones temporales de empresas con empresas solo locales, que hay que estudiar detalladamente toda la documentación que se presenta. En la documentación, como este era un concurso potente, es una documentación de fuerte intensidad técnica. Hay que estudiarlo muy bien para saber comparar.
1: El presupuesto base de licitación es de 26,2 millones de euros. El lunes ya se reunirá la mesa de contratación para seguir dando pasos en el proceso. Manso no ha querido dar plazos concretos, pero sí ha indicado que van a tratar de cumplir su calendario previsto.
2: Eso nos lleva aproximadamente a la segunda semana de diciembre con la obra adjudicada. Mire si estoy precisando, ese es el calendario. Pero claro, en ese calendario está el que los técnicos informen en un determinado tiempo, pero claro, los técnicos son personas. Vamos a intentar cumplirlo y llegar antes de fin de año con la adjudicación realizada.
1: El Partido Socialista se ha posicionado respecto a la celebración de la gira del Corpillos. Su portavoz, Josué Temiño, se decanta por el paseo de la Quinta tras haber recibido y estudiado los informes técnicos correspondientes. Ha criticado que la alcaldesa se haya puesto de perfil después de haber realizado una encuesta. Precisamente, la alcaldesa, Cristina Ayala, ha zanjado esta mañana que dejará en manos de las peñas la decisión final.
3: Por el ayuntamiento lo que haríamos es volver en función de lo que salió en la encuesta que se realizó. A partir de ahí, si alguien tiene algo que decir, como son los organizadores, pues estamos pendientes de que nos digan lo que quieran decirnos. Hay que tener en cuenta que quienes organizan son ellos. Imagínense que de repente dijeran que si no es en un sitio no lo hacen. Pues entonces es evidente que hay que replantearse esta cuestión.
1: Y la Orquesta Sinfónica de Burgos, la OSBU, ha vuelto a advertir públicamente que todavía no ha cobrado ninguno de los 6 conciertos de la temporada pasada. El consistorio adeuda más de 100.000 euros a esta orquesta. El equipo de gobierno ha admitido que es una prioridad abonar las facturas. Escuchamos a la portavoz Andrea Ballesteros.
4: La prioridad que tenemos ahora, y ellos lo saben, es pagarles lo que se les debe, o sea, la deuda que en este momento tiene contraído el ayuntamiento con la OSBU. O sea, esa es la prioridad. ¿Por qué? Porque al final les está generando un perjuicio, en este caso a ellos y a terceros, por la deuda que tiene el ayuntamiento con la OSBU. Esa es la prioridad.
1: Y el Festival Enclave de Calle amplía espacios y propuestas en su edición número 25, que arranca hoy y se extiende hasta el domingo. Aranda de Duero ya calienta motores para dar el pistoletazo de salida a sus fiestas patronales en honor a la Virgen de las Viñas, que comienzan esta tarde. Ayer comenzaron las de Miranda de Ebro en honor a la Virgen de Altamira. En deportes, el Burgos juega esta tarde a las 8:30 en el plantío ante la agrupación deportiva Ceuta, además con un homenaje al pueblo ceutí. Tras el sabor de boca agridulce del empate ante el Real Oviedo, los blanquinegros quieren recuperar sensaciones. Son palabras del técnico Sergio Francisco.
5: Yo me fío mucho de los datos, creo que el dato es muy importante, pero también de las sensaciones, ¿no? De lo que sentimos cuando tenemos el balón y de lo que sentimos cuando no lo tenemos. Me parece que tenemos margen de mejora en los dos y, como dices, en ese momento ofensivo con balón, creo que todavía tenemos que diferenciar las velocidades del juego, el cuándo aceleramos, el cuándo nos damos pases para generar ese desequilibrio. Bueno, estamos en esa construcción y creo que el equipo es consciente y que seguro vemos mejora.
1: El Mirandés juega mañana los 3 puntos ante la Asociación Deportiva Mérida a partir de las 9 de la noche en tierras extremeñas. En balonmano, el UBU San Pablo Burgos estrena temporada también mañana en Zarauz, en la pista del recién ascendido, a partir de las 7:30. Les dejamos con más actualidad aquí en la sintonía de Vive Radio.

0: Hoy se cumplen 25 años del 11S. En la mañana del 11 de septiembre de 2001, una serie de ataques suicidas cometidos por el grupo Al-Qaeda provocaron el atentado terrorista más mortífero de la historia. El impacto de los tres aviones contra las Torres Gemelas en Nueva York y contra el Pentágono, así como el siniestro de un cuarto avión secuestrado en Pensilvania, dejaron 2.977 muertos. Sin embargo, en los años posteriores se pudieron confirmar 4.600 fallecidos más debido a enfermedades físicas o mentales relacionadas con los atentados, además de alrededor de 25.000 personas heridas. Dimite el jefe del gabinete del delegado de gobierno en Ceuta tras la polémica por los contactos con el CNI. Gonzalo Sanz ha presentado su renuncia después de que se hayan hecho públicos los mensajes de WhatsApp que recibió del Centro Nacional de Inteligencia alertándole sobre una posible entrada masiva en la ciudad autónoma que se estaba convocando en redes sociales. Alega razones personales y familiares en su renuncia, pero también deja claro que no comparte la versión que dio el delegado del gobierno sobre esas conversaciones. Mientras tanto, Ceuta ha vivido una de las peores noches en cuanto a incidentes. Varios incendios en distintos puntos de la ciudad han calcinado 42 chabolas que los migrantes habían construido para pasar la noche, además de 8 vehículos y 4 contenedores que también han sido quemados. El Partido Popular, por su parte, ha manifestado que nada está por encima de la defensa de España en respuesta a la declaración del Ministerio de Exteriores de Marruecos, en la que ha lamentado que partidos políticos españoles con larga trayectoria hayan caído en una escalada irracional y populista. Cataluña celebra hoy su Diada Nacional, marcada por la tensión en las filas independentistas ante el auge de Alianza Catalana en las encuestas y a la espera de que este otoño el Tribunal Supremo pueda amnistiar a los líderes del procés. Hoy la jornada está marcada por las ofrendas, homenajes y manifestaciones de los diferentes actores políticos y sociales en Cataluña. Los sindicatos médicos convocan una huelga indefinida a partir del próximo 28 de octubre para protestar contra la reforma del Estatuto Marco y exigir al Ministerio de Sanidad que abra una negociación real que permita avanzar hacia uno propio para la profesión. La Unión Médica y Facultativa, en nombre de todas las organizaciones sindicales médicas de España, hace un llamamiento al conjunto de médicos y facultativos para mantener la unidad de acción y respaldar esta convocatoria ante un momento que consideran decisivo para el futuro de la profesión en España. La decisión se produce 10 días después de la aprobación en Consejo de Ministros del proyecto de ley que busca reformar la normativa vigente desde el año 2003 y que ahora continúa su tramitación en el Congreso de los Diputados. Este 11 de septiembre, la actualidad política pasa en la comunidad por las Cortes de Castilla y León. Desde ayer por la tarde se celebra en el hemiciclo la primera sesión de control de la duodécima legislatura. El pleno ordinario comenzó este jueves con el primer cara a cara entre el presidente de la Junta y el líder de la oposición. Cruces de acusaciones, reproches y algunos mensajes cargados de ironía entre Alfonso Fernández Mañueco y Carlos Martínez.
1: Han pasado 9 meses desde la última sesión de control a su gobierno. 269 días de total y absoluta parálisis legislativa. Llegamos hasta aquí después de 2 legislaturas fracasadas. Y convendría que esta vez entendiera algo muy sencillo, que un gobierno, un presidente, no está para garantizar su supervivencia política. Está para gobernar y resolver los problemas de la gente, los problemas de Castilla y León.
2: Asuma su derrota. Cuanto antes lo haga, será mejor para todos, pero también para usted, señoría. Mire, le voy a decir lo que no voy a hacer para seguir en el cargo. No voy a pactar con los herederos de la banda terrorista ETA. No voy a aprobar una ley de amnistía a los golpistas. Y tampoco voy a romper la caja común de todos los españoles para comprar los apoyos de los separatistas. Señoría, ¿le suena quién hace todo esto? ¿Le suena?
0: Y los termómetros van a superar hoy los 25 grados en toda Castilla y León. El calor va a continuar durante el fin de semana con temperaturas que van a alcanzar los 30 grados en la comunidad. 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

Febrero se nos queda lejos, pero lo que sí que tenemos son muchas canciones para acompañarte esta tarde si lo deseas. Vive lo tuyo, vive tu radio, vive tu tarde. Con Robin Cooksey. Bienvenidos y a pasarlo bien.

siguiente artista que llega por aquí, Mabel, es gaditana de nacimiento, pero su madre es canadiense. Fíjate qué mezcla de culturas. Don't Call Me Up. Así de bien suenan las tardes en la cinta de Vive Radio. 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

Nos está acompañando durante toda esta semana como Vive de la Semana. Mr. Known Idol es el tema de Teddy Swims, que esta semana es nuestra selección musical más importante, puesto que es nuestro Vive de la Semana. Disfrútalo.

Estamos hoy ochenteros, ¿eh? The Primitives, Crash. 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

Teddy Swings. Maravilloso. Esta semana ha sido nuestro Vive de la Semana. ¿Quién será el Vive de la Semana de la próxima? Bueno, pues aguanta un par de días que seguro que lo volveremos a rescatar por aquí en la cinta más musical de toda tu vida. Vive de la Semana. Disfrútalo.

Así nos vamos. Un placer como siempre. Muchísimas gracias una tarde más por estar ahí. Sois geniales. 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Con Robin Cooksey. Un beso de oreja a oreja. Nos vemos. Chao.

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2: Son las 8 de la tarde.

0: Saludos, ¿qué tal? Muy buenas tardes y bienvenidos a otro partido más del Burgos Club de Fútbol. La otra cita importante hoy a partir de las 8:30 va a arrancar en menos de 9 minutos. Estamos en directo aquí en Vive Radio. Este partido entre el Burgos Club de Fútbol y la Agrupación Deportiva Ceuta. Y lo que realmente importa son dos cosas importantes para el once del Burgos Club de Fútbol. Tomen nota, como suena. Entra John Carricaburu a la delantera por Alex Forés. Entra Unai Vencedor al centro del campo por Pablo Galdames. Y aunque Sergio González iba a ser central titular acompañando a Gregor Sierra, se ha lesionado, notado molestias en el calentamiento y va a hacer de veces de central Marcelo Expósito. No entra Oyer luego como titular, que acaba de salir de lesión. Tampoco entra Iván Martínez, el jugador con ficha del filial, pero que está en dinámica del primer equipo. Marcelo Expósito, que va a estar en esa situación, como decimos, de central acompañando a Gregor Sierra. Esa es la noticia. Los cambios: Carrica al verde con Unai Vencedor, los vascos al pasto y Marcelo Expósito por Sergio González, que ha notado molestias en el calentamiento y que, por lo tanto, esa es la decisión que ha tenido que tomar Sergio Francisco, porque no podía hacer otra cosa. 8:22, estamos en directo aquí en Vive Radio. Pocos minutos para que arranque otra cita más para Burgos Club de Fútbol, que recuerden, con 5 puntos en la tabla clasificatoria, se va a medir al colista de esta segunda división, el Ceuta, con un gol a favor, con 12 en contra, con muchísimas, repito, muchísimas cosas que vivir hoy aquí en el Estadio Municipal El Plantío. Y es que el Burgos necesita sí o sí quitarse, ¿por qué no decirlo?, el mal sabor de boca, ¿por qué no decirlo?, lo repito, del último partido que ocurrió ante el Real Oviedo, donde el Burgos Club de Fútbol, con un jugador más, durante una hora no fue capaz de meter mano de ninguna manera al Real Oviedo de Julián Calero. Lo dicho, todo preparado para que arranque el partido. Última pausa, recuerden, esa es la novedad. Dos cambios más uno, el de Marcelo Expósito por Sergio González, que se ha lesionado y ha notado molestias en el calentamiento. Carricaburu en punta por Alex Forés. Unai Vencedor en el centro del campo por el chileno Pablo Galdames. Poco a poco va llegando la gente, cerrando el comercio, llegando directamente al Templo Blanquinegro, al Estadio Municipal El Plantío. Última pausa y nos vamos con este Burgos Club de Fútbol, Agrupación Deportiva Ceuta, en Vive Radio.
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Saludos, ¿qué tal? Muy buenas tardes, noches y bienvenidos aquí al Estadio Municipal del Plantío para lo que va a ser una cita más del Burgos Club de Fútbol, para lo que va a ser un cara a cara entre el conjunto blanquinegro y el equipo Caballa, la agrupación deportiva Ceuta, que harto tienen, por no entrar en detalles, y que son colistas de la categoría con 0 puntos, con tan solo un gol a favor y con 12 en contra. Pero repito, y no me voy a callar, harto tienen, y los de José Juan Romero, que están intentando ser lo más profesionales posibles. Sería para dar un capítulo a esta parte, porque esta gente, estos jugadores, estos profesionales, están viviendo una situación que es completamente kafkiana, y donde tienen que viajar cuando les toca jugar, cuando les toca en casa, y estar en una situación, como dijo el burgalés Guille Vallejo, totalmente insoportable. Pero esto es el fútbol, es el trabajo, y cada uno tiene que estar donde le toca. Y esa es la realidad, y hoy aquí también, en el Estadio Municipal del Plantío, lo es. Y hecho este pequeño prólogo, y espero que a nadie le siente mal, básicamente no debería a nadie sentarle mal. Y si alguien le sienta mal, dos problemas tiene. Porque hoy el Burgos Club de Fútbol va a saltar al terreno de juego con una camiseta de Todos Somos Caballas, para hacer extensivo el apoyo a lo que a día de hoy vive Ceuta. Y sí, vamos a ir con el fútbol, porque están saltando en este preciso instante los jugadores al terreno de juego. Pero el fútbol, y esta frase sí que me encanta, es la cosa más importante de las menos importantes, quizás solo para los que nos dedicamos a esto, o en mi caso, que yo vivo, cobro y como de esta parte, esté mínimamente justificado. Todos somos caballas en las camisetas, y me van a permitir que deje, como siempre me gusta, el himno del fútbol en Burgos. Repito, el himno del fútbol en Burgos, aquí en el plantío.

Así suena el plantío.

Así suena el Estadio Municipal del Plantío con un ruido, lo han escuchado completa y totalmente ensordecedor, como siempre, para escuchar el himno del fútbol de Burgos. Conoces completa y totalmente confirmado, lo decíamos al principio, que las novedades en el conjunto que dirige Sergio Francisco son tres. Eran dos y son tres. ¿Por qué eran dos? Las dos que eran, era la entrada en punta de John Carricaburu, Morales Forés, y en el centro del campo de Unai Vencedor por parte, y quitando del centro del campo a Pablo Galdames, pero al final ha tenido que entrar Marcelo Espósito a lesionarse Sergio González en los prolegómenas. Así se va el plantillo con Ceuta.

Bueno, pues detalle también que ha querido tener la afición del Burgos Club de Fútbol el día de hoy, con toda esa gente, con todos los caballas, con todos los ceutís o ceutíes, que está aceptado de las dos maneras. En fin, hoy merece la pena empezar más tarde, incluso con las alineaciones. Lo dicho, el Burgos bajo palos que van del cantero. Lateral derecho para Alberto Dadi. Lateral izquierdo para Ignacio Vilarrasa. Pareja de centrales para Marcelo Expósito y para Grego Sierra. A la derecha, Juan David González. A la izquierda, Javi Abrés. Centro del campo para Unai Vencedor y para José Grajera. Estará Curro Sánchez como segunda punta y arriba para el gol John Carricaburo, el de Elizondo. Enfrente de la agrupación deportiva Ceuta, que en principio va a optar por un 4-3-3. En la portería, Pedro López, el que fuera portero del Burgos Club de Fútbol. Lateral izquierdo para José Joaquín Matos, el que fuera también jugador del Burgos Club de Fútbol. Lateral derecho para Redru. Pareja de centrales para Carlos Hernández y para Bodiger. A la derecha atacará Zalazar. A la izquierda lo va a hacer con el 17 Mauli. Centro del campo para Coro. Ataque perfil derecho para Sevikian. A la izquierda estará Camacho. Arriba para el gol Sanic. Burgos Club de Fútbol, que el partido acaba de comenzar, viste evidentemente de blanco y negro, mientras que por la parte que le compete a la agrupación deportiva Ceuta, y lo hace de una manera diferente, como decimos, con esta equipación de color azul. Aprieta el Burgos, aprieta de Carlos Hernández, ataca para Pedro López, escupe directamente el esférico con pierna derecha. Se la quiere quedar de nuevo por aquí el Burgos Club de Fútbol. Pedía en mano en esa acción de Javi Abrés, literalmente con la nada. Va a recuperar de nuevo por este perfil. ¡Ojo al error! Ahí está Ignacio Vilarrasa. Se queda con la pelota, mete centro, pelota atrás. La saca Carlos Hernández. Intenta llegar. ¿Quién? Un jugador ceutí. Llegando ya la pelota para que la juegue en el centro del campo Zalazar. Zalazar en largo no va a poder llegar de ninguna manera para quedarse con esa bola. Redru. Será, por lo tanto, saque de banda a favor del Burgos Club de Fútbol. Bueno, pues lo comentábamos anteriormente. Partido donde el Burgos Club de Fútbol el día de hoy necesita, también lo pensarán los caballas, evidentemente, una victoria, pero el Burgos tiene que ser capaz de demostrar que está en este tipo de posiciones, o es lo que se espera del noveno límite salarial de la categoría, para poder estar luchando por lo que se quedó directamente y muy cerquita, ¿no? Que se suele decir, a punto de caramelo para poder haber disputado un playoff de ascenso la temporada pasada. La tiene Burgos, 2-3 en la primera parte, 0-0. Está Marcelo Expósito, situación central diestro. Atiene Alberto Dadi, José Grajera. Alberto Dadi, aguanta, problemas para Alberto Dadi. Dadi a punto de perderla. La pierde Dadi, pero bueno. Ojo, que se la quiere quedar el Ceuta. Bueno, por la parte izquierda quiere meter el centro, pero está completamente suelta. La va a recibir Mauli. Quiere meter el centro, para el segundo palo, la tiene que sacar Grego, madre mía. Alberto Dadi, buenas tardes, noches, aquí estamos. Aquí estamos. Habrá que sacar el balón como toque. Ya empieza el Burgos a hacer este tipo de situaciones que no hay ni por dónde cogerlas. Lateral derecho saliendo tan sumamente mal. No sé, es que el entrenador te diga que salgas con el balón jugado, pero si te están haciendo una presión alta, haz otra cosa, por favor. Corre para Ceuta. El cuero ya preparado para que la ejecute el equipo ceutí. Pierna izquierda, balón que salta directamente para atacar el espacio. La pelota suelta, ahí no puede llegar absolutamente nadie. El Burgos Club de Fútbol es Mauli. Existe ahora Mauli con esa pelota hacia su portero Pedro López. La tiene Pedro. Ahí está Pedro. Desplazamiento largo. Se la va a regalar a Ander Cantero, que ya atrapa directamente la pelota y la pone directamente al piso. Jugando en corto para Marcelo Expósito. Burgos Club de Fútbol es el segundo equipo de toda la segunda división al que más le remata. Entonces algo habrá que hacer también en esa parte. José Grajera. Está David González. Ha llegado a tocar finalmente José Joaquín Matos. Será saque de banda a favor de los intereses del Burgos Club de Fútbol. La pone ya en movimiento José Grajera, Alberto Dadi. Hacia atrás para Marcelo Expósito. Cuidado, Marcelo ahora tiene que levantar la vista. La pone tocada. Esa pelota que parecía rifada. Llegaba por aquí Curro Sánchez. La quería luchar Javi Llabrés. Tampoco se la puede quedar al Burgos. Así Alberto Dadi, que va con todo hacia adelante. Le mete punto honor. Pelota atrás. Va a haber falta. Será balón para el Burgos Club de Fútbol. Por cierto, hoy arbitra Gorka Itayo Herrero. Asistido por Brian Valencia y por Daniel Novoa. En el bar está Raúl Martín González. Vamos de esas situaciones inmediatamente anteriores para Burgos Club de Fútbol, donde evidentemente tiene que ser suficientemente capaz de ir, de llegar y de hacer lo que le toca para poder quedarse con ese tipo de situaciones y de pelotas que realmente le interesa. A
Quiere jugar de nuevo ahora el Ceuta por la parte derecha. Ojo el balón de Redru. Tiene que anticipar por aquí Gregor Sierra. Cortaba de primeras, no puede de segundas. Viene ayuda de Javi Llabrés atrás para que toque Marcelo Espósito. Este de primeras, de nuevo Vilarrasa. Ahora Javi Llabrés, el primer pase para Curro no es bueno. Quiere apretar ahora el Burgos Club de Fútbol. Cuero completamente suelto en el centro del campo para Okoro. Okoro que descarga y hace la parte izquierda para que reciba José Joaquín Matos. Este en amplitud, de nuevo buscando el perfil aquí de Camacho. Camacho que se queda marchando. Alberto Dadi le mete velocidad. Sigue Camacho. Camacho dentro del área. Hay peligro para el Ceuta. Ha tenido que bajar la barrera de peaje. Marcelo Espósito despeja como puede. La ha llegado a rozar Okoro. Y ahora es el largo. Y a ver, falta clara y pelota para Burgos Club de Fútbol sobre John Carricaburu. Es que me extraña mucho, ¿no?, el hecho de que el Burgos Club de Fútbol a la hora de sacar el balón a veces tenga tantas complicaciones. No sé cómo explicarlo de una manera mucho más suave, pero es que la manera más suave es esa. Hay falta sobre un vencedor, eso parecía. Al suelo la quiere ganar Javi Llabrés, deja jugar mucho Gorka de Tallo. Un ahí vencedor con Ignasi Vilarrasa. Viene Vilarrasa, Curro Sánchez, aguanta a Curro. Ignasi la tiene Curro de nuevo en corto para que venga Javi Llabrés. Ahí está la descarga de Javi Llabrés. La pelota que le cae a un ahí vencedor. Descarga directamente el cuero hacia el perfil derecho para Alberto Dadi. Levanta la vista, la quiere meter al espacio. No hay fuera de juego, no puede llegar David. El desmarque por fuera intentando para que llegara por aquí David González. No llegó el autóctono y el de la tierra se la quedó Pedro López, capitán de la agrupación deportiva Ceuta. Jugando el Ceuta. Balón arriba, salta Gregor Sierra. De cabeza emparejado ahora Unai vencedor. Ahí Gonzalo Azar. El árbitro dice que no hay nada. La va a recuperar. Ahora sí. Bueno, esta falta aquí a Unai vencedor. No da crédito en primera instancia. Esta falta decretada por parte de Gorka Tayo. Ahí Salazar y vencedor para mí luchan el balón. Para mí no hay nada, ¿eh? Para mí no hay absolutamente nada. Estamos viendo a José Juan Romero, técnico del conjunto ceutí, y a Sergio Francisco, el del Burgos Club de Fútbol. Pelota para Carlos Hernández. Amplitud hacia el perfil derecho. Ahí la quería dejar bien Ignasi Vilarrasa. Perfecto. Sobre un ahí vencedor. Tócalo justo la pelota. Perfecta. Para dejarla hacia atrás para Marcelo Espósito. Que aparece en situación de central de esto. Ahí está Marcelo. Deja en corto. Alberto Dadi. Se ofrece Marcelo Espósito. La quiere dejar atrás para Ander Cantero. La tiene Navarro.

Carlos Rüdiger. Está Bodiger a la derecha para Carlos Hernández. Aptitud hacia el perfil derecho. 7 parados en la primera parte. Viene Redru. Redru que la dejan corto. El Ceuta que quiere jugar y lo está consiguiendo. Balón para que la recupere Unai Vencedor, que baja directamente el tren inferior. Se la queda al 12. Puede perder el balón. Un hábito que no pita nada. Viene la ayuda por aquí. Grego Sierra. Ahí está Gregorio. La tiene que sacar por fuera. Toca de un jugador del Ceuta. La quiere jugar Javi Llabres. Presión altísima por parte del Ceuta. Insisto, quieren ahogar. Ahí está John Carricaburu. La pelota que no va a ser buena. Pero Unai Vencedor que se quedó anclado. No puede llegar José Granjera. Se la quiere quedar de nuevo el Ceuta. Balón por la parte izquierda para que la tenga Sivikian. Sivikian que de nuevo se apoya en Camacho. Camacho con Sivikian, esto con Maguli en el centro del campo. El burro necesita acertar. Lo dijo en la previa Sergio Francisco, las velocidades, de cuándo toca acelerar y cuándo no. Pero esto lo tiene que interiorizar el equipo, que le veo con un punto de ansia que no va a ningún lado. 8 para 9, Burgos 0, Ceuta 0. Lo estamos contando aquí en Vive Radio, en el 100.0 de tu FM y también a través de nuestra página web y de nuestra aplicación para iOS y para Android. Como siempre, gracias por confiar en nosotros. Solo faltaría Carlos Hernández, la cual Ceuta desde atrás en terreno propio. Ahí está Carlos, hacia el perfil derecho. Redro que busca la falta, como los buenos días. Sevican que viene en ayuda, recibe el centro del campo. Buena pelota tocada hacia el perfil izquierdo. Ojo porque viene el Ceuta. Repito que el Burgos no está siendo capaz de tener la pelota en estos primeros instantes de partido. Se la quiere llevar por fuera el Ceuta. Ojo, Ceuta para atrás. ¡El remate fuera! ¡El remate de Sadik se marcha fuera! La primera oportunidad es para el Ceuta. No lo quiere ser cenizo. Pero hay que estar a lo que toca. Hay que defender como toca. Al Burgos le están apretando muchísimo. Marcelo Espósito, saque de banda. Problemas para el Burgos. Si te aprietan arriba, pega dos pelotazos. Salida, salida, avanzar línea defensiva, que es la que marca el equipo. Y luego ya, cuando pasen los minutos, busca otra cosa. Cabezonería tienen algunos. Alberto Dadi, balón arriba. Se la quiere quedar ahora Unai Vencedor. Ahí está David González de nuevo con Unai Vencedor. Pelota por dentro para Yo Carrica. Burro la tiene de Lizondo. Ahí está Carrica, Carrica, Carrica, que la dejan corto para la salida. Perfectamente Ina Sibila Rasa. Amplitud para Javi Llabres. Viene Javi Bancara a su par. Ahí está Llabres. Llabres dentro del área. Recorta Llabres. Puede pegar. No me lo creo, Javi. Era para pegarle. El balón que ha llegado a tocar en un jugador del Ceuta será saque de banda. Javi, es para pegarle. Ah, no, va a ser banda para el Ceuta, finalmente. Había tocado a Javi Abrés ahí, las caras y los gestos. Banda para el Ceuta, 10 para 11 de la primera parte. Burgos 0, Ceuta 0. Saque de banda, la pone ya Redru. Buscando ahora la falta, que es lo único que quiere Zalazar, emparejado con Unai Vencedor. Está Zalazar, entonces no va a poder con ella, sigue Unai Vencedor. El cuero que termina completamente suelto, cuidado porque tiene que cortar Marcelo Espósito. Termina buscando un disparo, sí, como suena, puerta, sí, como suena. Desde 40 metros, que lo atrapa sin ningún tipo de problema. Pedro López, Bodiger. Salida desde atrás y corto para Maguli. Ahí está Maguli, José Joaquín Matos. Buena amplitud por la parte izquierda para Camacho. Matos, Maguli. La salida de pelota con tres por parte del Ceuta. El Burgos de fútbol que también quiere hacer un 4-1, 4-1 sin balón ahora. Obligando a que el cuero de directamente a Pedro López. Tiene Pedro, Bodiger. Sale desde atrás, Bodiger, desplazamiento con pierna izquierda. Salta Alberto Dadi, la toca de cabeza, ventaja para Matos. Matos que viene aceptada, se puede meter en un problema. La toca lo justo, el balón que no sale, mucha calidad de Matos. Bodiger, de nuevo hacia atrás. Para Pedro López, se la queda Pedro. A la izquierda, otra más para Bodiger. Mirando por dentro para Maguli, ojo que presiona Burgos. Se la quiere quedar Carrica, pelota suelta, no puede llegar nadie. Qué pena, no pudo cazarla Javi Llabres. El Burgos que le había hecho una presión selectiva bastante bien ejecutada, aunque le faltó un poquito más de mordiente, de mala uva, de veneno. Curro intenta llegar ese balón, no ha rascado bola Curro Sánchez en los 12 minutos que llevamos de la primera parte. Tenemos en el centro de campo Maguli, que es el que más la está solicitando. Descargando el cuero hacia el perfil de Zalazar. Ahí está Zalazar, amplitud hacia la izquierda. Va a recibir de nuevo en este perfil Camacho. Auli, Carlos Hernández. Está Carlos. Redru. Tiene Redru, porque estamos hablando de Redru, que es un lateral izquierdo jugando como lateral derecho. Importante que Burgos sube el fútbol, sea capaz de verlo. Ojo, el saque de banda es buena para John Carrica. Burgos la tiene Carrica. Carrica que esconde la pelota ante Bodiger. Sigue Carrica, no puede Bodiger con él. La que tiene que aguantar Carrica, la pide por detrás sin la civil arrasa. Levanta la vista, quiere meter el centro, la pone tocando. Segundo palo, el remate de David de cabeza, se marcha fuera. La saque de puerta. ¿De qué hay Matos? ¿De qué? Matos es un comediante. Gran amigo, sí señor. Abrazo gigante para Matos.

0: es un comediante. Cuando no llega el balón, se hace 24.533 aspavientos. De nuevo, absolutamente nada. Saque de puerta para Ceuta, la pone en corto, Bodiger a la derecha para Carlos Hernández. La solicita Redru, sigue Carlos Hernández. El 13 de la primera parte, sin goles en el plantío. Balón en largo, llega Sadik. La tocada de cabeza para Maguli. Maguli para qué, Zalazar la jodeje y atrás para Bodiger. Está jugando mejor el Ceuta. ¿Cómo duele decir esto? No entiendo nada. Balón hacia la parte izquierda, viene el nuevo Camacho. Camacho que la pide a la perfil en el izquierdo. ¡Ojo, el remate! ¡Qué parada de Cantero! El remate de Zalazar y la parada de Cantero. No se entera de nada Burgos. No voy a contar nada diferente de lo que está pasando en el plantío. No se entera de nada el Burgos. Están haciendo la misma jugada, perfil izquierdo, la pelota que siempre que llega hacia segunda línea se hunde muchísimo el Burgos. Hay mucho jugador horrible y el disparo de Zalazar ha obligado a hacer un paradón terrible al Mercantero. Lo repito, el Burgos no se entera de nada. Se hunde mucho. Qué poco trabajado está este equipo. Saque de esquina para el Ceuta. Ahí está desde la parte derecha, buscando el segundo palo, será Mercantero. ¡Oh, gol! Gol del Ceuta. ¿Pero qué es esto? Gol del Ceuta, gol de Carlos Hernández. Acaba de marcar el Ceuta. Acaba de marcar Carlos Hernández a la salida de un córner donde Ander Cantero no sé a qué ha ido. Tengo problemas para explicar lo que acaba de pasar en el terreno de juego con esta acción del Burgos Club de Fútbol en la defensa. Saque de esquina y se han quedado todos parados. Ander Cantero, ¿qué ha hecho? Bueno, pues que se ha agachado. ¿Pero qué está pidiendo? ¿Falta Ander Cantero? Es que no entiendo absolutamente nada. Ander Cantero se ha quedado parado y con la chepa, Carlos Hernández acaba de marcar.
1: ¿Y por qué?
0: Es que no entiendo nada. No entiendo absolutamente nada. O sea, no entiendo absolutamente nada de lo que acaba de llegar a pasar aquí en el terreno de juego. Pierde el Burgos en el plantío. Es de verdad inaceptable lo que acaba de pasar en área propia. Pierde el Burgos. Ander Cantero, ¿qué ha hecho Ander Cantero? Que es que el jugador del Ceuta se ha dado la vuelta y le ha pegado el balón en la chepa y ha ido para adentro. Menuda traca. Juega el Ceuta desde atrás. 0-1 de marcador. No mal que llevaba tiempo diciendo que el Burgos no se entera de nada, es que se entera de menos. Pelota atrás en el centro de campo para Maguli. Ahí está Maguli. Desplazamiento hacia el perfil izquierdo. Se la queda el Ceuta. 0-1. Ganando, jugando y buscando el segundo. El equipo que no lleva ni un solo punto en la tabla clasificatoria. El equipo que solo ha marcado un gol en 4 partidos. En fin. No entiendo absolutamente nada de nada de lo que veo en el terreno de juego. El Burgos Club de Fútbol, cuando no tiene el balón, se hunde. Es un equipo completo y totalmente desorganizado de cabo a rabo. Portero que te resta puntos en vez de sumarlos. En fin. Pierde el Burgos, 0-1. Centro de campo, la tiene de nuevo el Ceuta. Hacia atrás para que reciba Carlos Hernández. Este con Pedro López. La tiene Pedro, desplazamiento largo. Ahí está Pedro buscando ese balón para que la intente jugar de nuevo ahora a Burgos. Que llega Ignacio Vilarrasa, la pelota que está a punto de salir. La toca lo justo. Ahí está de nuevo Vilarrasa. Vilarrasa tocando por dentro para Curro Sánchez. La pide el espacio por aquí Vilarrasa. El balón que no va a ser bueno. Curro que ahora corre detrás del balón como una auténtica peonza. La toca José Grajera y falta. Increíble, de verdad. La imagen del Burgos Club de Fútbol es muy, muy, muy, muy pobre. Muy, muy, muy, muy pobre. No entiendo absolutamente nada. De todas formas, también podría haber sacado a Saúl del Cerro para jugar de central. No sé. Balón para el centro, para que la tenga izquierda. Siento quedarme un poco así en silencio, pero es que son muchas las dificultades que tengo para poder explicar a los oyentes de Vive Radio por qué el Burgos va perdiendo. Saque de esquina en la que un rematador del Ceuta se ha dado la vuelta, le ha pegado la chepa y Ander Cantero ha salido a pedir una caja de palillos. La tiene Burgos y la arrasa, se frena. Nasi tocando atrás para Grego Sierra. Ahí está Grego con Marcelo Espósito. Saca la pelota desde atrás el andaluz. Pelota por dentro de Marcelo. Para Unai Vencedor, está solo Unai. Aptitud hacia la parte izquierda para que venga por aquí Javi Abrés. Va a encarar directamente Javi Abrés a su parque Redru. La tiene Javi, ahí está Javi. Javi que cumple ya años, la deja para Vencedor. Vencedor, pelota por dentro, no puede llegar nadie. Brian Mano, dice el árbitro que no absolutamente nada. El cuero arriba para que la deje botar Granjera. No, pero José, si en el momento que bota balón tú pierdes la ventaja. Unai Vencedor, en corto, la quiere meter arriba. Ahí no puede quedarse la John Carricaburu. Salta Alberto David. David buscando a David González. David, el miedo para películas y para los pequeños. Saque de banda para el Burgos. Siento mucho, voy a ser muy crítico porque hay jugadores a los que les hemos visto jugar tanto aquí como en otros equipos y el Burgos es que no se entera de nada. No tiene una idea de juego el Burgos, no sabe ni a qué cree. Lo de salida de balón, te lo ahogan y a partir de ahí se olvidan. Alberto David, para Grego Sierra. Viene Grego, toca por dentro. Para Unai Vencedor, Vencedor para Ignasi y la raza. Ahí está Ignasi. Ignasi hacia la parte izquierda para Yabres, que como siempre se la tiene que buscar. El pase de Yabres es lamentable, la pierde Javi. Viene para recuperarla el propio Javi en primera instancia. Granjera de nuevo hacia atrás. Javi, no pidas tanto el balón y pasa bien. Uy, vaya, ahora de Burgos. Grego Sierra, saque de banda. Buah. El Burgos está sin rumbo, ¿eh? Saque de banda. Horrible ahora lo que intentaba hacer David. Aparece yo Carricaburu, que parece que es el único que se entera un poco de qué va esto. Ahí está Carrica atrás. Alberto Dani. ¡Gol! ¡Qué golazo!
1: Este gol lo marca Eduardo Pastor, abogado.
0: En el 20 de la primera parte, cuando el Burgos estaba con demasiada tira en el cuerpo, apareció, lo dije yo, John Carricaburu, el único que se debe enterar de qué va esto. Para quedarse con el balón, asiste de taco. Viene Alberto Dani, latigazo, latigazo, latigazo. El palo y para adentro. Es un golazo de Alberto Dani. Es un golazo del Burgos de fútbol. Pero el Burgos no gana. El Burgos acaba de empatar. 20 para 21 de juego. Burgos Club de Fútbol 1. Agrupación Deportiva Ceuta 1. Estamos en septiembre, viernes 11. Todos sabemos que el Burgos Club de Fútbol posiblemente tenga una de las tres o cuatro mejores plantillas. Ojo, pero te van a ir, Carricaburu, no voy a llegar, Carrica. Una de las tres o cuatro mejores plantillas, si lo digo así de alto, de segunda división de medio campo hacia arriba. Javi Abrés, David González, Curro Sánchez, John Carricaburu. Todo esto lo sabemos. Pero atrás, amigos. Buenas tardes, noches. También hay que currar. También hay que llenarse de barro las orejas. Uno no puede estar viéndolas venir atrás. Hay que ir a por el balón. Hay que ser lo que realmente gusta en este campo. Hay que matar. Futbolísticamente hablando, que nadie se me asuste. Burgos es esto. No, hombre, ahora ha recuperado bien José Rajera. Porque Tallo se la regala. No. Tiene razón José Rajera. Patado el Burgos. Es el problema de Burgos, ya son demasiados partidos, empezando por detrás en el marcador. A mí no me van en esto de no, hay que empezar mejor, hay que no. Sergio Francisco, amigo, haz lo que tienes que hacer. A esta gente hay que explicarle que hay que correr, que hay que sufrir, que hay que estar atrás, que adelante. Ya sabemos que aparecen otros. Ojo, porque viene Ceuta. Ahí está Maguli. Maguli detrás de la media luna. Busca el pase hacia el perfil derecho para que la reciba Redru. Redro al espacio. ¡Uy, hay peligro! Viene Zaraza, mete centro, segundo palo. Alberto Badina tiene que sacar de cabeza. La pelota completamente suelta. La va a recibir Bodinger. Se atreve con el centro, la pone en segundo palo. Remate de Zaraza fuera. Y fuera de juego. Kuki Zaraza. Saque de puerta. Para todos aquellos, por cierto, que ahora mismo estáis trabajando, que hoy es un día laborable, hay mucha gente que tiene comercios, tenéis turnos de tarde, un abrazo gigante, con más de 30.000 personas que trabajan aquí en la industria de Burgos, taxis, autobuses, conductores, si me escribe alguno, amigo, de verdad, los que no estáis viendo el partido, el Burgos Club de Fútbol vuelve a empezar el partido sin enterarse de nada. Y cuando ya le meten el dedo en la nariz, espabila. Y esto no puede ser así, esto es segunda división. Y me da rabia porque para mí el Burgos Club de Fútbol no ha tenido una plantilla con tanta calidad, que ya lo sabemos, de medio campo hacia adelante jamás. Pero hay que estar lo que hay que estar. Y otra vez, lo siento, de verdad lo siento, pero Ander Cantero lleva ya dos goles en los que ha estado muy mal. Y los salvó en el plantío. El empate anterior, recuérdenlo, ante la Real B, donde cogió el balón como si se tratara del de Nivea de la playa. Y lo dejó ahí arriba. Y hoy, que no ha salido, el área es tuya, tío, Ander. Mides 1,94. Dámelo a mí, que voy con el martillo. Por favor. Es que da rabia. Empata el Burgos. 24 de juego. Pelota de nuevo por dentro. Ahí está Zaraza. La tiene que cortar José Grajera. Se la saque de onda para la Ceuta. Pido disculpas, ¿eh? Si las tengo que pedir, quizás hoy me estoy extrapolando. Me da mucha rabia. Y más cuando... Me voy a callar, Sí, y me voy a callar. Más cuando uno tiene información, vamos a decir, muy delicada, no en el mal sentido, sino de cómo está yendo este equipo y este vestuario. Me da rabia. No vale, No vale con espabilar como en el colegio cuando sacas el suspenso. Recupera a Burgos. Está Alberto Dadi. Buena pelota para John Carricaburo. Sin lugar a duda, John Carricaburo. Mejor jugador del Burgos Club de Fútbol, no solo por la asistencia, sino porque sabe lo que toca. Se quería marchar John. Ahora Gorka de Tallo, que no le compra el hecho de intentar buscar esa falta. Juega el Ceuta, 1-1, 24 para 25 de la primera parte. 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Por cierto, un abrazo muy grande para una persona que nos está escuchando y que trabaja dentro de unos... Bueno, no voy a decir el sector. Servicio 24 horas, que tiene que estar. Y que nos está escuchando, me ha escrito. Oye, pues muchas gracias por confiar en Vive Radio. Eso faltaría, Burgos 1-0-1, 25 para 26. Carlos Hernández. A ver si ya empieza a venir por aquí Pedro Pascual y compañía para echarme una mano. Y David González. Y César, y David Santa Cruz, y Alberto. Que de momento todavía no ha podido venir, porque si no yo a veces me tomo las de Villadiego, que decimos aquí en la provincia de Burgos. Falta de Carrica, soy Mauli. El problema del Burgos Club de Fútbol es que ha intentado hacer una presión anterior sin balón de 4-1-4-1 y va de una manera muy diente de sierra. No vamos de una manera completamente uniforme en la presión. Y esto no le va bien. Bueno, a un equipo, pero y lo que me compete es el Burgos Club de Fútbol. Recuperación ahí de Unai Vencedor. Uy, vaya falta ahora. Amarilla, sí, sí. Amarilla, la primera del partido, se la llega a Coro. Bueno, es que aquí hay otro hombre. La temporada es muy larga, ahí va a pasar de todo, pero hay dos hombres que son jugadores que tienen atributos de primera división. Bajo mi humilde punto de vista. Uno es John Carricaburo y el otro es Unai Vencedor. Son jugadores con muchos atributos de primera división. Ahora, lo que ha hecho Unai Vencedor es adelantarse y lo que ha hecho es forzar una amarilla para Okoro. Y John Carricaburo acaba de dar la asistencia, pero es que en el partido anterior y en el anterior que leímos dos ratos, que sabe de qué va este deporte. Son jugadores superativos y en Burgos hemos visto fútbol de todos los colores, de todas las categorías. Si es que aquí, precisamente, como hemos chupado tanto barro, tanta tierra y tanta piedra, no nos van a enseñar quiénes son los buenos y quiénes son los malos. Venga, el partido que alguno pensará que no soy aquí. Curro Sánchez, la quiere tocar, poquito de Curro. Y es muy mal Curro, a mí me da igual la camiseta que lleven. Grajera al suelo, llega el Vencedor. Uy, vaya pisotón de Bodiger. Vaya pisotón de Bodiger sobre Unai Vencedor. Ha dudado Gorka de Tallo, hay que pitarla. Ha dudado Gorka de Tallo y era falta clara. Ojo, porque viene Zalazar. Hace el perfil y quiere para Camacho. Camacho que quiere enterrar, se le pega a Camacho arriba afuera. Hay un pisotón de Bodiger sobre Unai Vencedor. que es falta y es cartulina. Lo está diciendo Curro, ¿eh?
2: Ay, Gorka de Tallo, no tienes que dudar en el verde. Si tú ves el pisotón, tienes que pitarlo. No dudes. No dudes. No dudes, por favor. Es un pisotón gravísimo. Era amarilla. No dudes, si lo has visto. Qué problema hay por sacar dos amarillas consecutivas al mismo equipo.
0: Bodinger debería tener amarilla. Apúnteselo en el leve del partido. Como algunos clubes de fútbol, también debe empezar los encuentros enterándose de lo que hay aquí en el verde. Me da igual el plantillo, dentro o fuera de casa. José Grajera, atrás para Grego Sierra. Viene Grego, sale desde atrás. Mira hacia el perfil, quiere para Inasubi la raza. La dejan corto para el Unai vencedor. La tiene el de Recalde. Buen barrio del Bilbao, del Bocho. Marcelo Espósito, la pisa Granadino. Tocan corto para que sea Grego Sierra. José Grajera, venga José, hacia adelante, por favor. Avanza José Grajera. Deja el corazón que era para Inasubi la raza. La tiene el catalán. Ahí está Inasubi. Madre mía, qué pase. Vaya pase, lanzó la cometa y hasta luego.
2: Bueno, veo la repetición del gol que le ha metido al Burgos. ¡Madre mía! ¡Vaya traca mundial!
0: Es que es inexplicable. ¡Vaya preparada de Ander Cantero! ¡Madre mía! Es durísimo.
3: Por lo que cuesta en esta categoría meter un gol para que pase lo que ha pasado.
0: Saque de banda para Burgos con el fútbol.
3: Está echando un vistazo al Ceuta, que hoy ha traído a 19 jugadores aquí, 14 son de la primera plantilla, 5 con ficha del filial, con un lateral derecho que es zurdo. Es decir, está jugando no a pierna cambiada, sino a pierna ortopédica. El Burgos que va empatando a 1.
0: Viene David González, la deja hacia la parte derecha. Buena incursión a la de Alberto Dalí, levanta la vista a Alberto Dalí. El periscopio, la quiere meter a Alberto, es buena. La tiene que sacar Bodinger, pero te suelta Redru, que la pedía de nuevo saltando. Jugar al suelo y falta de Gregorio. De Gregorio Sierra sobre Sevilla. Bueno, sobre Zalazar al final. Bueno, ahora Gregorio Sierra le acaba de dejar la tarjeta de visita con la falta, luego el piso, no sé, sí que es cierto que es posterior, pero bueno, aquí Gregorio. A ver, Grego es el típico que si le preguntas en un restaurante si hay que dejar propina, él te dice sí, pero es que no te dice cuánta. Propina para Zalazar, sí, Zalazar. Zalazar se queja y tiene razón, pero también ha existido una acción anterior de Bodinger. Me tenía que haber visto cartulina amarilla. A José Juan Romero lo suyo. José Francisco viendo lo que pasa sobre el terreno del juego. Se pelota en largo. Dos agarrándose y a José Grajera. La deja para Ignacio Vilarrasa. Viene Vilarrasa, la pone tocada arriba. La regala, ¿para quién? Para el Ceuta. Redru en corto en el centro del campo. Buscan falta, no se la va a quedar. Ahí está Javi Abrés en corto para José Grajera. Jugar rápidamente para Marcelo Espósito. Ahí está Marcelo, que... uy, qué mal Espósito. Primero el pase de José Grajera, es una cosa muy endeble. Y luego pues Marcelo Espósito, que no está acostumbrado a jugar de central, pues sale a pedir el ticket de la hora. Al final ni ticket ni la hora. La tiene el Ceuta. A la derecha Redru, pero tan largo. Ese cuero que va a terminar directamente hacia la situación de portero Ander Cantero, que se la queda. Dejando el cuero en corto hacia la derecha para Alberto Davi. José Grajera la pide en corto para Grego Sierra. Ahí está Grego. Pero está largo de Grego, buen palo para Curro Soche. De esta Curro tira del marqueño Carricaburo. Se la quiere dejar Grego, ahora directamente para Carrica. Aguanta Carrica, se marcha por fuera, mete centro córner. Saque de esquina para Burgos. Club de fútbol, vio Carrica, que no tenía opciones de poder meter ese balón hacia la situación de algún compañero que llegara a la segunda línea, pero por lo menos rascó un córner.
3: Es muy bueno Carrica, ¿eh?
0: Este sí que es muy bueno, este va a ser bueno toda la temporada. Este no va a ser flor de un día, este es muy bueno toda la temporada. El United vencedor, son jugadores con un buen puñado de atributos de primera división, jugador de categoría superior que esta temporada por lo menos lo vamos a disfrutar aquí en el Burgos Club de Fútbol. Pues eso esperemos. Saque de esquina, 32 de juego, Vive Radio te lo está contando en el 100.0 de tu FM y también a través de nuestra página web y de nuestra aplicación para iOS y para Android. Burgos 1, Ceuta 1. Viene Curro, la pone, viene izquierda, balón a punto de penalti. No puede llegar ninguna cabeza. ¿Qué ha pasado? Saque de banda. Bueno, se quedan todos parados. No tenía nada. Anda para Burgos. La pone ya rápidamente para Alberto Dadi, el autor del gol. Saque de banda para el Burgos Club de Fútbol.
2: Además muy pegadito ese baterín de córner por esa parte derecha. Pido disculpa a José Joaquín Mato porque el balón ha pegado a alguien en la grada. Alberto Dadi, ¿qué pasa? Ah, que es que hay dos balones. Vamos a Alberto Dadi. Es curioso, ¿no? No suele ocurrir esto, más bien todo lo contrario, que un jugador tenga que poner la pelota en una situación mucho más avanzada y que se marche para atrás. Nada, dice Alberto Dadi que era la olla, que la mete para que alguien la peine. Ahí está Alberto Dadi, finalmente la pide en corto para aquí Curro Sánchez, de nuevo para Alberto Dadi. Buena pelota la mete Alberto, la tiene que sacar Bobiger. El balón que cae del cielo del plantío. Aguantaba Marcelo Espósito. Falta de Marcelo. Vitoria agarrón sobre el ariete Sadik. Será pelota para el conjunto Ceuti. Burgos 1-1. Bodiger. A la derecha para Carlos Hernández. Ahí está Carlos. Vuelve hacia atrás para Bodiger. Bodiger tocándose el cuero por dentro. José Grajera que está atrás sin balón. La que tiene que defender es Burgos Sánchez. Qué mal está el Burgos posicionado. Es que el Burgos está muy mal posicionado sin balón. No se entera de lo que tiene que hacer. La juega David González Ballesteros. Aquí está 14, sigue David, lo intenta de manera individual. El recorte que no sale bien. José Grajera que la mata con la cabeza, así como suena. Para un hay vencedor, es Ignacio Vilarrasa. Atrás para Grego Sierra. Viene Grego, inicia para un hay vencedor. Está diciendo inicio el Burgos de fútbol con salida de tres con dos carriles amplios. Pero aquí necesitamos evidentemente que, claro, que tanto el perfil de central diestro como el izquierdo sean capaces de avanzar. Banda para el Burgos. Alberto Dadi. Balón para Unai vencedor. Ahí está Unai. La solicita Ignasi Vilarrasa. Va a recibir el 3. Está Ignasi. Amplitud para Javi Abrés. Vuelve a buscar el 1 para 1. Está Javi. Balón acertado para Unai vencedor. Viene Unai. Pide ahora la ayuda de Javi Abrés. No está nada elástico ahora Javi Abrés. Quiere tapar por aquí Curro Sánchez. Espera que Curro. Unai vencedor de primeros para Grego. Se aplaude Grego. Esto no le gusta a Grego. Grego le gusta esto. Que si uno la pierde, vaya otro. Es que el Burgos tiene que ser solidaridad. No tiene que ser saltarines. Curro, Unai, Ignasi, nombre de pila, Francisco, la pierde Curro. Hay que estar mucho más atentos. Balón hacia la parte izquierda, tiene que cerrar a Burgos Club de Fútbol. Ojo, la pelota completamente suelta para Unai vencedor. Dice el Vasco que se la queda en Mercantero, que ya tocan corto para Unai vencedor. Que se hace amo, dueño y señor de la salida de pelota, pide calma. Mira Unai, izquierda y derecha. La tiene el 12, para Grego Sierra. Ahí está Grego, Marcelo Expósito. Y de Grego de vuelta. 35 de juego. Unai vencedor. Ahí está Unai. Hay que se frena. Tiene para dejar ese cuero para Ignasi Vilarrasa. La Jera que se esconde de la jugada. Y es Ander Cantero el que vuelve a tocar en corto para que la tenga Grego Sierra. Ahí está Marcelo Espósito. Marcelo por dentro para Unai vencedor. Está completamente sueldo. Salva bien a esa primera línea de presión. El balón ahora de Unai que no entendió el desmarque de John Carrica. Burba, falta de Carrica. Falta de Carrica. Él no entendió bien. Le metió el desmarque a la carrera y la acción no era esa. Falta es clara de John Carrica Buru. Vino el 36 de la primera parte. Pelota en largo. Se la quiere quedar a Mauri en el centro del campo. Atrás para Carlos Hernández. Aguanta Bodiger. Atrás para su portero, para Pedro López. Tiene Pedro. Para Carlos Hernández. Ahí está Carlos. Jugando derecha e izquierda de nuevo para Bodiger. Camino del 37 de la primera parte. Burgos, Club de Fútbol 1, Agrupación Deportiva Ceuta 1. Entiende el público que el Burgos necesita este apoyo. Tiene que ser capaz de dar algo más. Pero tan largo, ojo Sadik que parece que no están fuera de juego. Emparejado con Grego Sierra. Ahora sí la pita. Esa acción no tiene la ventaja. Será malo para el Burgos Club de Fútbol. Posición no tiene la ventaja que sí existía. Ignasi Vilarrasa gira sobre sí mismo. Se va a echar Ignasi, le están agarrando. Ahí está Ignasi. Ignasi que sigue, la quiere meter al carril. Pero bueno, es un agarrón sostenido en el tiempo, por lo menos una advertencia sevillana es más que necesaria. Vamos para Burgos. Qué palabra le pasa a David González. No está bien David, ¿eh? No está bien David.
0: no está leyendo bien el juego, diría que en muchos partidos.
3: No está bien, no está en ese punto en el que nosotros le conocemos. A David González Ballesteros.
0: Pelota para Pedro López. La tiene Pedro, portero de la Agrupación Deportiva Ceuta. Desplazamiento largo, llega de cabeza Alberto Dadi, la toca, salta José Grajera, no finalmente era un vencedor para Javi Llabrés, Javi que no está tampoco del todo fino al suelo. José Grajera metía la pierna, se la saque le manda para la Ceuta.
3: No, para algunos, al final Rozón, un jugador del conjunto Ceuti.
0: Es una pena lo que se está viendo sobre el terreno de juego para mí, ¿eh? Un Rosco de fútbol necesita estar mucho más enchufado. Carrica, bueno, ahora se pegan entre los jugadores del Ceuta, Carrica que no le digan nada, se lo faltaría. Saque de banda, Ignasi Vilarrasa, preparado, la pide Carricaburro, largo, ahí está John que se la quiere quedar, ojo John, termina solo, no le va a quitar nada, dudó John antes si tocar el balón o no, no sé si dejándolo agotar, se marchaba, el control y otra, había tocado el jugador del Celta, sí. John Carricaburro era la correcta. Para que la juegue el Ceuta, Pedro López, 38 para 39 del primer periodo. Estamos en el plantillo Burgos Club de Fútbol 1, Agrupación Deportiva Ceuta 1. Carlos Hernández, emparejada la con Carrica Buru. Falta de Carrica. Quito el agarrón a Carlos. Carrica muerde, Carrica está, Carrica es un tío que tiene gol, tiene área y que es un pesado. Para la zaga contraria, estos son los que gusta que lleven tu zamarra, tu elástica de Burgos de Fútbol. Pedro López la pone largo. 6 minutos algo menos para llegar al final de la primera parte. La pide Ander Cantero. Ahí está Ander. En corto para Marcelo Expósito. La queda Marcelo. Alberto Dadi. Viene Alberto. La saca por fuera. Ahora al suelo. José Granjera que viene ahora movimiento de David González. Ojo que se va a marchar. Se sube, pasa la divisoria. Aguanta David. David de nuevo hacia atrás para Alberto Dadi. La lleva a tocar un jugador del Ceuta. Se manda para Burgos. Más vertical, para uno ser más vertical. El otro anterior que veíamos ahí de el conjunto blanco y negro. Y ya pone esa pelota para una y vencedor. Viene una ahí a Uli. Punto de hacer falta, dice el árbitro que no. Y Ignasi Vilarrasa busca el desplazamiento largo para la carrera. Intentaba tirar la diagonal por aquí. Javi Llabrés se la va a quedar finalmente Pedro López porque el balón tenía demasiada potencia. La pelota para el Ceuta. Mando por dentro para Maguli. Ahí está Maguli. Redru, Carlos Hernández. Buscando el perfil de Bobiger. No, dice que juego yo. El burro es que no ataca el espacio. Sin balón, que decir, no hace una presión alta. Así que se queda ahí ahora con un. Es que el burro es que me fue yo sin balón, no sé lo que hace. No me da la sensación. Es que no es ni un 4-4-2, ni un 4-1-4-1, ni un 4-3-3. Es todo como le pida al cuerpo. Es que es un desorden total. Kuki Salazar dejando la pelota al carril. Tiene que taponar por aquí Marcelo Espósito. Va a ser saque de puerta. Se queja de un golpe en la cara José Joaquín Matos. Le protegió Marcelo Espósito. Se queja de un golpe en el morro Matos. Y dice que tiene sangre y la tiene, ¿eh? La tiene. A ver esa protección que hizo de la pelota Marcelo Espósito. Luego antes le puso el codo. La verdad es que Marcelo Espósito juega con fuego, ¿eh? Juega con fuego, ¿eh? Pone ahí el codo muy arriba. Le ha hecho sangre a Marcelo Espósito. Pues cuidado, ¿eh? Es que Marcelo Espósito de central. Marcelo Espósito de central. Es una castaña. Pues impacto hay, ¿eh? Impacto hay, ya te lo voy diciendo. Oyente de Iberradio. Impacto hay, ¿eh? Dice el árbitro que no hay nada. Para los que estén en el campo, para los que no lo estén viendo, véanlo, ¿eh? Véanlo. Que si esta no la hacen a nosotros, hubiésemos pedido penalti. Es que Marcelo Espósito, ¿por qué va con el codo tan arriba? Para mí, pues lo voy a decir, ¿eh? Para mí es más penalti que no.
3: Marcelo Espósito no tiene la culpa, de actuar como central. Ayer luego se ve que no está para ello, pero yo hubiese sacado a Martínez. Ese chaval es... No sé. Yo no soy Sergio Francisco, soy Sergio González. Pero no sé. Juan Burgos, Alberto Dadi, David González, Marcelo Espósito, para José Grajera, a la izquierda para Grego Sierra. Viene Grego, aguanta Grego con la salida de pelota, la pide al carril por aquí Ignasi Villarrasa. Está Ignasi, controla, deja por fuera para Javi Abreu, no hay fuera de juego. Ahí está Javi, media vuelta, quiere meter el centro, la toca de un jugador del Ceuta, saca Carlos, 43 de partido, no hay vencedor, que solo hace el amago. Llega ahora Grego Sierra, no lo ha escuchado José Grajera, la toca Curro Sánchez, al suelo no hay vencedor, no hay nada, se la queda Alberto Dadi. Viene Alberto, ¿dónde vas? ¿Dónde vas? ¿Pero dónde vas? Le quitan la pelota, es que intenta, es que le ha regalado la pelota al jugador del Ceuta. ¿Pero dónde vas? Cuidado ahora, qué peligro para el Ceuta. Parte izquierda, se quiere marchar ahora con esa acción, va a ser córner. No entiendo estas acciones de Alberto Dadi. No las entiendo. Se corre para la Agrupación Deportiva Ceuta. No está cómodo tampoco el público, que el partido están escuchando. El público ve lo que está pasando. No hay vencedor corrigiendo cosas a Marcelo Espósito. Saque de esquina para que la ponga la Agrupación Deportiva Ceuta. ¿Qué pasa? Borja Tallo que lo frena. Grego Sierra que aparece por ahí. El árbitro que dice a Sadik que está viendo todo lo que está pasando en el verde. Cada uno lo suyo. Saque de esquina. Todavía no hemos llegado al 45 de juego. La va a poner Zalazar con la zurda. 1-1. La pone Zalazar, primer palo, ojo el remate. Entre dos no se entienden. La pelota sale y será saque de esquina. Otro más. El que llegó a impactar en última instancia fue José Grajera. Entra por ahí Rudy, el Carlos Hernández. Bueno, jugadores que más envergadura tienen para poder llegar a conectar con esa pelota. Corner, segundo consecutivo para el equipo ceutí. Va Camacho. Pues ahí a la pelota. Va a ejecutar con pierna derecha. A Sadik y compañía. Cuidado porque hay que defender el área ahora como toca. Saque de bala para que la ponga Sadik. Finalmente queda el que la pedía, la dejan corto. Ojo, cuidado porque Maguli la puede tener. Intenta buscar el disparo, sigue Maguli, pega Maguli. Está parada muy bien ahora David González Ballester. Las cosas como son, 3 minutos que vamos a tener de añadido. Nos iremos al 48. Ataca por el perfil, quiero Camacho. Se hace con el espacio, mete el centro, la toca Marcelo Espósito. Va a ser córner. Otro córner más para Ceuta. La sensación de que algunos juegos de fútbol un poco lo hace mucho. Balón para que la ponga en zona de remate de nuevo el conjunto ceutí. Estamos en el tiempo de añadido de este primer periodo. La pone Zalazar, viene a izquierda, balón arriba muy abierto. Salta Grego Sierra, la toca de cabeza, se la quiere quedar de nuevo Maguli. Maguli se le queda para Zalazar, viene Zalazar, amaga de primera, la puede poner con la de segunda con la derecha. El balón al segundo para el remate, la saca la zaga del Burgosco de fútbol. Un vencedor de cabeza, la pelota que termina completamente suelta, pero va a ser ventaja para Matos. Matos con Bodiger, Bodiger con Okoro, el que la juega de nuevo por fuera. Esa pelota de Okoro buscando ahora la carrera de Sevikian. Se la manda para el Ceuta, aunque existían ahí alguna que otra disidencia por parte de jugadores del Burgosco de fútbol. Ignasi Villarrasa está diciendo que no ha tocado la pelota en última instancia. Y tiene razón, Ignasi. La manda para el Burgos. Saque de banda. La pone el conjunto ceutí. Ojo, esa pelota se queda muy muerta. La quiere sacar ahora. Qué mal José Grajera. Se la regala Maguli. Maguli de nuevo hacia el perfil derecho. Para que reciba otra vez más Redru. Redru que no se entiende. Viene Unai vencedor, la revienta. Sigue el peligro. Vamos a ver Unai, Unai, Unai, Unai, Unai, Unai. Hay falta sobre Unai. Bueno, normal. Ya la pito yo. 2 segundos antes. Aplaude la gente. Es que Unai vencedor es muy bueno. Es muy bueno, es cierto. Sabe perfectamente cómo funciona esto. Y Eli Carrica está manteniendo al Burgos Club de Fútbol con vida hoy con este 1-1 en el marcador. Ander Cantero que va a ejecutar con pie de izquierda. Veo Miguel Pérez Cuesta, Michu, como siempre, muy atento. Espaciamiento largo de Ander Cantero. Salta Carlos Hernández, la gana por las alturas. Últimos 30 segundos para llegar al final de la primera parte. La tocaba Grego, viene ayuda de Jarajera. De nuevo Grego, atrás con Ander Cantero. Viene Cantero, pierna derecha en corto para José Grajera.
0: A ver si José Granjero también es capaz de sacar un poquito al de Burgos, que de fuego desde atrás. Viene por aquí Gregor Sierra, pelota en largo. Qué mala es esa bola. Bodiger intenta apretar por aquí, no se mira Rasa. Dejan corto para Maguli. Maguli ahora buscando a quién. Jugar al suelo, piden falta y la hay. De José Granjera, porque agarra a Sadik. Es falta. Es cierto, es falta, punto. Últimos 10 segundos para llegar al descanso. Vamos a ver finalmente hacia dónde tira el árbitro, si deja seguir más o no. ¿O qué hace? Bueno, pues dice el árbitro que la va a dejar sacar, ¿eh? Está jugando que estemos fuera de tiempo en el 48 para 49. Estamos contando aquí en directo en Miguel Radio. De nuevo Zalazar, que es el encargado siempre de poner la tocada. Ojo, porque hay peligro. 1-1 en el marcador. La quiere poner Zalazar con la zurda. Cuidado, cuidado, que eso engendra peligro. La pone balón arriba, segundo palo. La quiere buscar a dar para zona de remate. La pelota sale. Gorka de Tallo sirve a la boca. ¿Y qué dice Gorka? Que final. Termina la primera parte en el Estadio Municipal El Plantío con el resultado de Burgos Club de Fútbol 1, Agrupación Deportiva Ceuta 1. El Burgos Club de Fútbol, que una vez más empezó perdiendo. Sí, una vez más empezó perdiendo, porque no sabemos a qué jugamos, no sabemos a qué saltamos, y hay que ser sinceros, y defensivamente somos un equipo que no está a lo que tiene que estar. Así que marcó a la Agrupación Deportiva Ceuta, que aquí hasta el más tonto hace relojes. Y ese gol de Carlos Hernández, que es lamentable cómo le entra al Burgos Club de Fútbol, es lamentable, es inaceptable, es una auténtica vergüenza futbolística, porque es un córner que le pega la chepa a un jugador que es Carlos Hernández, que se está dando la vuelta, y Ander Cantero sale a pedir la bolsa de patatas. Pues es que lo tengo que decir así, no les voy a contar jamás, nunca, aquí en Vive Radio, algo diferente. Eso pasó en el 14, en la primera parte. En el 20 empataba Alberto Dadi con un zapatazo espectacular, golazo de Alberto, ante la asistencia de John Carrica, boludo de taco. Eso sí, el golazo de Dadi no se lo quita nadie, pero Burgos que empata 1-1. Y sobre todo, repito y reitero, porque sale al verde sin enterarse de qué va esto. En fin, soy crítico, pero es que tengo que serlo. Descanso en el plantío Burgos Club de Fútbol 1, Agrupación Deportiva Ceuta 1. Vamos a tomar un descanso y el primero, que creo que lo necesito más que nunca. Y regresamos de cara a la segunda mitad aquí en Vive Radio, en el 100.0 FM, y también a través de nuestra aplicación, nuestra página web y de todo lo que tenemos para que sigas el fútbol aquí en Vive Radio, en Vive Juego, en esta casa, en el 100.0. Venga, a ver si cambiamos el ánimo de todos. 1-1. ¡Vamos, vamos, vamos, vamos!
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0: Saludos, ¿qué tal? Acaba de comenzar la segunda parte aquí en Estadio Municipal. El planteo sin cambios en ninguno de los dos equipos con este 1-1 en el marcador que te hemos contado aquí en el 100.0. Repito, de tu FM y también a través de nuestra aplicación. Nuestra aplicación para ellos y para Android. Una primera parte en la que yo he sido muy crítico con el Burgos Club de Fútbol porque sale con balón poco y sin balón no saben lo que tienen que hacer estos jugadores. No, lo tengo clarísimo. Ha tenido que reaccionar, 6 minutos después con ese golazo, por cierto, de Alberto Dadi, con un John Carry, Caburo, como siempre, asistiendo y dándole mucho al Burgos Club. La pone el Ceuta. Balón arriba, ventaja ahora para Alberto Dadi, controla con pierna derecha. A la izquierda para Ignasi Vilarrasa, entre laterales anda el juego, quería jugar por fuera, estuvo un poco lento Ignasi. Se la manda para el conjunto que dirige Sergio Francisco. Este primer minuto de juego de la segunda parte. Balón de nuevo hacia atrás. Para que la tenga Ignasi Vilarrasa, está Ignasi, problemas para Ignasi, tiene que jugar primero de cara, es mucho más fácil. El otro de centro del campo para Maguli. Ahí está Maguli, Maguli que frena ante dos. Atrás con Bodiger. Matos. Bodiger. Mata Bodiger. Puede mirar a Maguli. Va a combinar con él. Ahora Burgos Club de Fútbol que hace. Se pararon un 4-3-3. Ha taponado a Alberto Dadi. Será banda. Para el equipo de José Juan Romero. Saque de banda, la quiere meter por dentro. Ahí está llegando de nuevo Okoro. Okoro que se quiere marchar. Okoro dentro del área. Peligro para el Ceuta. La quiere meter el segundo palo. No hay nadie. No hay nadie en el segundo palo. Menos mal. La acaba de tener el Ceuta. Otra vez. Otra vez el Burgos. Caraja. Qué pachorra. Qué manera. Repito, lo he dicho, de no enterarse de nada. Se la queda Maguli, ataca el Ceuta, pero ¿dónde está el Burgos? Viene cuidado con esa pelota al centro, la tiene que sacar de cabeza Marcelo Espósito. Cuero completamente suelto, no puede llegar por aquí David González, ahora sí David. Ahí está David para Carrica Buru, avanza Carrica, la pide David hacia el otro costado. Buena pelota de Carrica, Carrica con David. Sigue David, David, David, David, David para Carrica, mano a mano, puede marcar. ¡Fuego! ¡Gol, gol, gol de Carrica! ¡Gol, gol, gol, gol, gol, gol, gol! ¡Gol, gol, gol, gol, gol! ¡Yo, yo, gol, yo, gol, yo, gol, yo, gol! ¡Yo gol, yo gol, yo gol, yo gol, yo gol, yo gol! ¡Yo! ¡De Carrica Buru!
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0: ¡En el 48 de juego! Creyó David González que de primero no, pero de segundo sí. Recupera el terreno propio, va contra de Maguli. Le mete la cabalgada. Se le deja para Carrica que avanza la galleta. Se la devuelve a David. David que ve el desmarque de fuera de juego. Aparece Carrica. Le pega llorando, pero lo justo para que el balón pegue en el lateral. Marca el Elizondo. John Carrica. Club de Fútbol 2, Agrupación Deportiva Ceuta 1. Es que es muy bueno, es que es muy bueno. Carrica Buru es muy bueno. Muy bueno. Plantea lo suyo, escuchen.

Burgos gana, pero Burgos está haciendo un partido bastante malo. Es que la verdad. Bastante malo. Lo que tiene. Pero Burgos gana. Y esto sí que es cierto que.

pone vencedor. No sé por qué el partido no le favorece. El Curro está completamente pasando desapercibido. Marcelo Espósito. Ahora salía de 4 del Burgos. Para Unai vencedor. Y la Rasa. Deja la pelota perfectamente bien hacia la parte izquierda. Barrayo Carricaburu. Viene Carrica. Carrica que se viene a pide Villarrasa. Ojo el balón para Villarrasa. Balón atrás. Puede marcar. La saca la defensa del Ceuta. Había fuera de juego. Es que, de verdad, el potencial que tiene el Burgos Club de Fútbol en ataque es soberbio. Es extraordinario. Pase de Carrica. Fuera de juego de Villarrasa. Tarda mucho ahí. John. Meter esa pelota. Pero el pase. La manera de atacar del Burgos Club de Fútbol, de verdad, ofensivamente, este equipo tiene muchísimo. Hay jugadores en el banquillo como Forés, como Kevin Apen, como Mollejo o como Santiago Lencina. Unai, qué mala hora Grajera, tiene que llegar David González, deja para Curro. Curro de nuevo en corto, no, se equivoca, cuidado David. Vamos a ver la pelota que la recupera bien Grajera, va a haber falta, dice David que no. Se la queda el Burgos, Ander Cantero, pierna izquierda, gana el Burgos en el plantío. O sea, la noticia, pam, pam, pam, pam. John Carricaburu, el de Navarra, el de Lizondo. Pelota largo, quiere saltar de nuevo por aquí para que se la quede quien. Lo hacía ahora la agrupación deportiva Ceuta. Bueno, completamente liberado para la recuperación del Ceuta. Pero ahí fuera de juego, le pillaron con el carrito de los helados a Zalazar. Será balón para el Burgos Club de Fútbol. Vuelve a jugar de nuevo Alberto Davi. Creo Sierra. Ahí está Grego, le queda para Ignasi Villarrasa. Va a recibir Ignasi. Desplazamiento para que toque rápidamente aquí José Grajera. Muy listo ahora jugando por ahí Javi Abrés. Para echar una mano. Grajera en corto para Grego. Va a recibir Grego Sierra. Desplazamiento para Marcelo Espósito. La tiene Marcelo. Pelota de nuevo por fuera para que llegue por aquí David González. La pelota que termina sin que llegue a nadie. Carrica que no puede llegar para ganar la presión alta por parte de la agrupación deportiva Z. Esa presión a pares a Burgos le hace mucho daño. Sergio Francisco dando indicaciones desde la zona de banquillo. Se la queda el Ceuta. Pelota para Camacho. Ojo porque viene Camacho. Camacho que sigue marchando. Tiene entra. Tiene que ir al suelo. Marcelo Espósito. Ha tocado el balón. Se la ha jugado muchísimo. Alberto Adi para David González Ballesteros. La pone tocadita por fuera. Para Unai vencedor. Viene Unai. Banda para el Burgos. Al suelo Bodiger. Pelota para el conjunto blanquinegro. Igor Catayo, diciéndole a Alberto Adi que saque. Lo hace ya Unai vencedor, pelota hacia arriba, no puede llegar nadie, será saque de banda para el Ceuta. Aplaude David González, pero ese balón nunca puede ser que termina siendo una pelota para el contrario solo con eso, con un saque de banda y un toque. Juega el Ceuta, ojo Coro. Coro ahora no puede con Grego Sierra, intercepta al 8. Balón suelto, lo deja sacar Redru. Banda para la Ceuta. Redru de nuevo hacia atrás para Maguli. Maguli con Redru. Ahí está Redru que tiene que volver directamente para la situación de Carlos Hernández, que es el central que cierra. 53 para 54 de partido. Burgos Club de Fútbol 2, agrupación deportiva Ceuta 1. Bodiger sacando el cuero. Mire Bodiger, la quiere meter en largo. Ahí está para proteger Marcelo Espósito. Se la va a quedar Ander Cantero. Ander en corto para Grego Sierra. Pide vuelta Ander Cantero, va a recibir el cancerbero Pamplónica. Amber a la derecha. Para Marcelo Espósito. Pide vuelta Amber. Pide el portero Burgos. Grego. Burgos, club de fútbol que ha reaccionado en esta segunda parte porque había empezado como un tiro el Ceuta. Pero en el 48, es decir, solo 3 minutos habían pasado. Apareció John Carricaburu para dentro del área. Resolver como sabe el de Lizondo. Banda para Burgos. Parte izquierda. 54 para 55. Gorka Tayo que manda de nuevo a sacar. La tiene el conjunto blanquinegro. Está Carrica de espaldas. Tócalo justo. Qué bien. Es que es de verdad un juego superlativo Carricaburu en este tipo de acciones. No hay vencedor hacia atrás. La que recibe Marcelo Espósito. Tiene en corto Alberto Dadi. Va a jugar con el jugador vasco. La más esperada. David González Ballesteros. Marcelo Espósito. De Marcelo. Vaya melón ahora, la quiere ganar por aquí Curro Sánchez, está Curro con Carrica. Carrica que aguanta, Carrica la media vuelta, le han dado bien a Carrica. Falta sobre John Carricaburu. De Bobiger. La falta clara por parte de Bobiger. Será pelota para Burgos. Que no puede llegar para controlar a Javi Abrés.

0: banda para el Ceuta. Un poco de Javi Abres hoy también, ¿eh? Los de arriba, Curro, nada. Javi Abres, poquito. David González, algo más. Carrica, el mejor. Unai, vencedor también a una buena nota. Ahí está David, tócalo justo. Unai, mirando de nuevo por dentro para Grego Sierra. Este con David González Ballesteros. Toca de cara, revisando para que sea Marcelo Espósito el que pisa el cuero. Y se apoya ya atrás el Ander Cantero. Ahí está Ander. Con la zurda a la derecha para Marcelo Espósito. La tiene Marcelo, no se complica. Pelotazo arriba para la carrera por aquí de David González Ballesteros. Quiere proteger por aquí José Joaquín Matos. La toca lo justo, a punto de perder. Para Pedro López, quiere proteger por aquí Bodiger. Pedro López, banda para Burgos. El melón de Pedro López que termina siendo banda para Burgos, club de fútbol. Alberto Dadi, atrás. Marcelo Expósito. Marcelo, falta de confianza para Juan, de centrales. Curro, Marcelo. Y Alberto Dadi que juega para el otro lado, cuidado Curro. Ahí está Curro para Carrica, Carrica que sigue marchando en velocidad. Ha tocado lo justo un defensor ceutí. Banda para Burgos. Carrica genera mucho. De espaldas y a la espalda. Es que es un delantero muy bueno. Este tipo es muy bueno. Cuando calienta Kevin Apen, Pablo Galdames, Mollejo, Foresi, Oyer Ruengo. Los cinco están calentando. Banda para los de Sergio Francisco. Saque de banda que lo pone ahí arriba Alberto Dadi. Bodiger que toca lo justo, la saca. Ahora en labores defensivas era Sevikian. Grego Sierra era el que cerraba. Deja el cuero atrás para que reciba Mercantero. Se abren los dos, Marcelo Espósito y Grego. Prefiere confiar la pelota en el andaluz. De nuevo Mercantero. Le queda para Grego Sierra. La tiene Grego. Ignasi Vilarrasa. La pide por dentro José Gracera. Aguante Ignasi por fuera para Javi Abrez. La pelota que sí pasa. Tiene una salida de balón muy mala. Muy mala, muy mala. Los pasillos interiores los utilizamos y los exteriores mal. Situación de primer pase que José Grajera debería ser un experto a poder descargar por lo menos con ese primer pase. Está apareciendo en el día de hoy. Pedro López desde atrás. En corto y a la izquierda para que la tenga Bodiger. Atrás de nuevo con su portero Pedro López, que hoy viste completamente de rosa fosforito. 57 para 58, Burgos Club de Fútbol 2. Marcó Carricaburo en el 48 en la segunda parte para quitar esa igualada del 1-1 al descanso. Para que el Burgos tenga una mínima ventaja, pero ventaja en el electrónico del Estadio Municipal El Plateo. Pedro López de nuevo, ralentiza mucho el juego el Ceuta, que no encuentra ideas. Bodiger. Tiene Bodiger. Mirando por dentro con Mauli. Ahí está, llega Curro Sánchez. También lo hacía Carrica, dice el árbitro que le dé la ventaja. Tiene que llegar por aquí Nasi Vilarrasa. Toca lo justo, se la manda para el conjunto visitante de José Juan Romero, de Gerena, técnico andaluz, dirigiendo una temporada más aquí al Ceuta. Lo llevó a segunda división el curso pasado. Es decir, el curso pasado entre la segunda división, hace dos, si quiere contar este. Consiguió llevarle al fútbol profesional al equipo ceutí. Ahí está Curro. Oro por fuera, defiende el Burgos. Pelota para que la tenga Redru, se atreve con el centro. La pone muy cerrada, ojo. La pelota de Sadik, tiene que llegar por aquí David González. Ha empujado lo justo. Se la ha jugado Matos, que la pedía por fuera. Va a ser Camacho, le pega Camacho a las manos de Cantero. Las manos de Camacho, se marcha las manos de Cantero, que se lanzó bien al suelo. Ander Cantero, saca ya rápido a la izquierda. Ojo, la pelota buena para Javi Abrés. Ahí está Javi, que tiene terreno por delante. Sigue Javi, emparejado ahora con Okoro. Okoro que tiene amarilla. Vamos a ver qué puede hacer Javi. Javi que se viene en ese pico del área. Se trastabilla con la pelota, tiene que volver hacia atrás. Combinando para Unai. Vencedor al suelo. Sigue Unai vencedor, ha visto que no pita nada. Protege Unai, ya la sigue falta. Falta de Mauli. Es la segunda acción, ¿eh? No creo que la habéis hecho durante todo el tiempo. A mí la primera ya zancadilla. El vencedor que la mató con el pecho. Muchos problemas del Burgos de fútbol para tapar la segunda línea, es decir, las caídas o las entradas en segunda línea de los jugadores de cualquier equipo, que tiene muchos problemas porque se hunde mucho. Hora de partido, 60 minutos, Burgos 2-1. Pelota ahora peligrosa para que la pueda poner el equipo de Sergio Francisco. Dos en la barrera, Curro Sánchez, pierna izquierda. Clava la mitad en zona de remate, está Carrica, David González. Veo también para ir preparado a Marcelo Espósito y a José Grajena, entre otros. La pone Curro, buena bola templada. La saca la defensa del Ceuta. La templada se quedó, que fue finalmente blanda. El que cerraba era Alberto Dadi. Se la quiere llevar Dadi, se la manda para Burgos. Es el gesto de toque de taco. La manda para el conjunto blanquinegro. Alberto Dani, preparado, saca ya, jugando por dentro, la deja pasar a Aaron y Vencedor, intentaba buscar esa pared de González Ballesteros. Ahora el que salta por aquí es Grego Sierra, se la queda José Grajera, atrás con Marcelo Espósito. Este con su portero, con Pedro López, o sea, con Pedro López, Ander Cantero, disculpe. Estaba mirando una situación de partido de que Pedro López estaba hablando con José Juan Romero sobre algún tipo de altura defensiva que no estaba entendiendo muy bien. Protege perfectamente Curro Sánchez ante Kuki Salazar. Atrás, Grego. Granjera. Tiene opción para sacar la pelota hacia adelante. Ahí está José. David González. Tiene desplazamiento a la derecha para Alberto. David amaga con el centro. La pide de vuelta David González. La recibe el Burgalés, el autóctono. Combinando el cuero para Unai Vencedor. Ahí está Unai, gira sobre sí mismo. Se encajó una falta de árbitro, no ha visto absolutamente nada. Dio Coro. Y ya se da la vuelta. Y un poquito más rápido y Unai Vencedor. Con el balón en los pies. No intenta hacer esa presión alta. Está solo. Tiene que jugar más rápido. No sé si era para control y pase o control y pase muy rápido. Si no hay primeras. Que además la había pillado con pierna derecha. Podría haber girado, sin problemas. No, la perdió. Bueno, puede. Sí. No está bien Unai. Porque se le escapa el balón de una pierna a la otra, pero hay falta. Bodiger, aprieta a Burgos, Carrica, presiona. Bodiger que busca ese desplazamiento en largo. Camacho, la toca lo justo, no está bien. Agarrón de José Granjera, falta de amarilla. Esta Granjera hace todos los partidos varias. Qué mal mide José Granjera este tipo de acciones. Él se lamenta, él sabe que no está en un buen punto de forma. Tipo que la pasada temporada, excepto que en el Deportivo no tuvo protagonismo, pero que sí que llegó a ser muy importante en el ascenso del Real Club Deportivo Español de Barcelona hace 3 temporadas y que ha llegado aquí en calidad de cedido. Ojo, cuidado con esta BP, el Ceuta la va a querer meter directamente a la zona de ebullición. 62 de juego, Burgos 2, Z1. La quiere poner, ahí está el balón de Zalazar, el remate termina saliendo fuera, se va a sacar de puerta. Antes a Burgos Club de Fútbol es importante ir ganando automatismos porque le veo es muy neonato. Pegó fatal Bodiger. El saque de banda para el conjunto blanquinegro. Curro Sánchez preparado por parte derecha. La deja para Alberto Dadi. David González. Uy, qué mal ahora el pase de primeras de Unai Vencedor. Que no estaba ni mucho menos preparado. Para quedarse la Curro Sánchez. Servanda. Para que la ponga en movimiento José Joaquín Matos. Ahí está Matos. Dejando ese desplazamiento hacia arriba. Saltaba José Grajeras para Burgos. Para quedar al equipo de Sergio Francisco. Alberto Dali para Curro Sánchez. Viene Curro. Y luego con Alberto. Alberto que tiene que jugar hacia atrás. Se prepara un triple cambio en el Burgos, por cierto. Pablo Galdames, Kevin Apen. Y a ver si veo alguien más. La pone en largo por aquí, Ander Cantero. Tiene que saltar Curro, la toca de cabeza. Buscando por aquí a Unai Vencedor, toca lo justo. Ventaja ahora para que la tenga David González. Por el centro David, ahí para Curro. Ojo el balón hacia atrás, es bueno. El remate de Javi Llabrés. Se estrella directamente en el cuerpo de Redru Sivicki, aunque quiere salir hacia adelante. Ahí está, que bien la recuperación de John Carricaburu. Como suena John Carricaburu recuperando. Juega el Burgos. Unai Vencedor. Marcelo Expósito de nuevo hacia atrás para su portero. Va a hacer triple cambio también ahora. Sergio Francisco en el 64. Viene Ander. Pasamiento largo, se la regala Cantero a Redru, que mira hacia atrás para su portero. Ahí está Pedro López. Con la diestra la pega Pedro. Pedro, dos que saltan. Llega Unai Vencedor de cabeza, no encuentra a nadie. Se la va a quedar Mauli. Para Redru, hacia el lateral derecho. De nuevo Mauli, que recibe en el centro del campo. La tiene Mauli. Busca hacia la derecha de nuevo para que reciba con el 32 en la espalda Okoro. Carlos para Bodiger. No, finalmente pisa la pelota. Existe Carlos, ahora con salida de pelota. Deja para Redru. Redru que vuelve hacia atrás, ahora sí para Bodiger. Aprieta el Burgos Club de Fútbol. Ojo Bodiger que tiene problemas. Termina dejando la pelota para su portero Pedro López, que va a tener que jugar en corto para Carlos Hernández. Aprieta ahora sí la elástica blanquinegra, le tocó lo justo. David González tiene fortuna ahora. El de Ceuta para dejar esa pelota para Sadik Viene Sarri, descarga para Camacho. Ojo, otra vez Alberto Dani, que dudó. Tocó lo justo, llega Marcelo Expósito. Le mete la pelota para John Carrica Buro. Intenta llegar Carrica, y está Carrica, mete lo justo. Va a recuperar Carrica, ahí está el de Lizondo. Falta. Y cartulina amarilla para Zalazar.
1: ¡Qué bueno es John Carrica Buro! Es un jugador extraordinario. Y juega en el Burgos.
0: Ya cansado llegó. ¿Cómo forzó la cartulina? No se va a producir esa entrada de tres jugadores por parte del conjunto blanquinegro. Ahí estamos viendo a Carrica, que se marcha para que entre Alex Forest. Se marcha también Javi Abrés, que no ha estado hoy acertado para que entre Kevin Apen. Y creo que el otro es Curro Sánchez. Ahora lo vemos. No, vencedor, quita vencedor, Vamos a ver cómo queda el Burgos de fuera de la situación en el centro del campo. Con estos cambios, bueno, Carrica, que se ha pegado una paliza espectacular y que ha marcado. Va a jugar el Burgos, ya está Curro Sánchez descargando ahí hacia atrás. Ahora Pablo Galdames, que se va a quedar en el centro del campo con la situación de José Grajera y Kevin Apen, que va a actuar por un perfil mucho más atacante. Alberto Dadi controla horrible, cuidado porque la pierde Burgos. Ahí está Maguli. Maguli hacia la izquierda, se equivoca con Camacho, que la pedía despacio en el pie. Se la manda para Burgos, que de fútbol. Ahí está hablando José Garajera o Pablo Galdames, los dos que se van a quedar en esa situación del centro del campo. Kevin Ape, que se marcha al perfil atacante izquierdo. Alberto Dadi atrás con Marcelo Expósito. Grego Sierra. Ignacio Villarrasa, la pide Pablo Galdames. Está solo el chileno. Ahí está Pablo, la que viene Apen, que tocaba con Curro, la toca Curro, se la manda para Burgos. Importante que el Burgos fue fácil, no digo rápido, fácil. 67 de juego, Blasi Villarrasa, atrás con Pablo Galdames. Está Grego Sierra, solicita a Marcelo Expósito. Alberto Dadi, que tiene que separarse un poquito más. Alberto Dadi. David González, Dadi, Marcelo Expósito. Está por dentro para Curro Sánchez, que está completamente solo. Buen control de Curro. Es capaz de subir la pelota, la pide al espacio, pero aquí David González. David González la pared para Curro Sánchez. La solicita José Grajera. La va a tener el 20. Posesión larga de Burgos de fútbol con buen criterio. Pablo Galdames. Balón ahora exigido para Ignacio Villarrasa, que tiene que irse hacia atrás. Confía de nuevo en Pablo Galdames. La tiene Pablo. La pide Ignacio. La va a dejar pasar para Kevin Apen. La pide despacio por aquí Villarrasa. Sigue Kevin. Kevin, que se viene por dentro. Problemas para Kevin Apen. Gira sobre sí mismo. La tiene 10. Ahí está Kevin, que le mete velocidad. Quiere meter el centro. La pelota no es mala. Pide por aquí algo Forés. Yo creo que no hay nada. El rechazo para Maguli. Ahí está Maguli. Le encima por aquí Pablo Galdames. Hay falta. Qué listo el chileno. No dejo darse la vuelta a Maguli. Una acción de Pablo Galdames. Estamos en el 68 para 69 de partido. Aquí en Vive Radio, en el 100.0 de su FM, y también a través de nuestra página web y de nuestra aplicación para iOS y para Android, Burgos Club de Fútbol 2, Agrupación Deportiva Ceuta 1. Tiene Matos, a la derecha para Carlos Hernández. Esto sin cambios en el Ceuta. Viene Carlos, quiere dividir, falta de Kevin Apen. Ahí la pierna Kevin Apen sobre Carlos Hernández. Intenta animar al público. Otra cosa más, ver aquí en el plantío. Burgos Club de Fútbol, que quiere ser capaz de hacer cosas. Atención a la falta, que puede ser peligrosa para el equipo de José Juan Romero. Está Okoro, Sadik, Carlos Hernández. De nuevo Zalazar, el encargado en ejecutar esta ABP con pierna izquierda. La pone Zalazar buscando el segundo palo. Balón arriba, salta Carlos, salta también Garajera. Intenta llegar por aquí Curro Sánchez. La tiene que sacar Pablo Galdames. Ojo al rechazo, Ignacio Villarrasa. Ahora por fuera, tiene que llegar Kevin Apen. Le mete el cuerpo Kevin Apen. Intenta Kevin Apen llegar, perfecto. Sobre Ignacio Villarrasa, la pelota que te viene saliendo. Llega Curro, lo toca lo justo. A la David González, la quiere meter al espacio David González. Ojo para la carrera por aquí de quién. Ahí está, corriendo Alex Forés. Mete el cuerpo Forés, la toca de cabeza perfectamente para Curro Sánchez. Aguanta a Curro, le tapan, le están agarrando. Sigue Curro, de nuevo acepta para Kevin Apen. Kevin Apen en el centro del campo, con la palabra de Galdames. Aguanta Galdames con José Grajera, le tiene ventaja. Viene Burgos ahora. Grajera, que gira, juega hacia el perfil derecho para Alberto Dadi. 70 de partido, Burgos 12-1. Vamos a ver si lo puede hacer fácil el Burgos, repito. Dadi se marcha de uno, se marcha de dos. Que no, que no, que no, que no, que no, que no. Alberto Dadi, que no,
1: que no es el patio de tu casa. Que si te vas de uno, suelta el balón. Manía, de verdad. Con intentar hacerse, se le acaba de pegar una bronca a Curro Sánchez y tiene toda la razón. Vale, ya, con intentar ir de todo el equipo. Esto no es un videojuego, tío. Tiene el Ceuta. Salazar. Aguanta el Cookie. Maguli. Está apretando, ¿eh? El público aquí en el plantillo lo están escuchando, está haciendo su parte del contrato, como se suele llegar a decir. Viene retrucidando el slalom. Viene falta aquí de José Grajera. Cuidado porque tiene cartulina amarilla. Dice el árbitro que le da ventaja. La pone Matos por el de peligro. Cuidado el balón para que la tenga atrás. El balón atrás. Correr. Saque de esquina para el Ceuta. Lo ha cortado Expósito. Repito, el Burgos tiene que matar el partido. ¡Huele! ¡Qué echa para atrás esto! Aquel partido del Sanse. A ver, cambio. Se marcha Semikian, que no ha rascado bola, como se dice vulgarmente, en este segundo periodo. Para que entre Umaru. Umaru con Are. Cuidado al córner para el Ceuta. Defiende el Burgos. La va a poner el Ceuta. Repito, hay peligro, balón al segundo para el remate. ¡Fuera! Se ha marchado por un pelo el remate de Umaru Konare. Otra vez a balón parado. El Burgos de cumpleaños. Ahora Cantero dijo, como ya la preparé en el 0-1 del Ceuta, me quedo bajo palos. Bueno, por lo menos acompañó con el cuerpo y la mirada al balón. ¿Qué problemas tiene el Burgos? Club de fútbol soberanos para defender en general y en particular estas. Alberto Dadi está mal. Cuidado porque ya José Granjera le quita la pelota. Se había jugado la expulsión. La deja para Pablo Galdames. Ahí está Pablo. Hacia izquierda para Kevin Aper. Recibe Kevin. La tiene de Martínica. Ojo la pelota del 10. Qué mal la ha pegado. Qué pena. Carlos Hernández que va a cortar el balón que va a salir. Se la manda para Burgos. Qué pena la de Kevin Aper. Banda para Burgos, club de fútbol. Ignasi Vilarrasa, que aparece ya en el lateral izquierdo. Está Ignasi. Se mueve ahora Pablo Galdames. Recibe el 4. Pablo. Levanta la vista, quiere meter el centro, la pone tocadita. Buscando el segundo paro. David González, que la toca lo justo. Imposible para combinar. Llega Matos. Alberto Dai, que mete el cuerpo. Hay que ir con todo, Alberto. Hay que ir con todo. Cuidado porque Burgos tiene problemas. Que bien, Alan ayuda para percutir por aquí. David González Ballesteros lleva el empujón de Camacho. Perfecto, David. Para Alberto Dadi. Eso es, Alberto. Fácil. José Granjera está para su portero. Eso es. Fácil. Fácil. Palabra de dos sílabas. Con acento en la A. Fácil. Voy ganando. 2-1. Fácil. Al jugador libre. Pablo Galdames. Granjera. Viene José. Ese balón. Bien, José Granjera. Nada, tú lo de fácil. Lo entiendes a tu manera. Viene Redru, tiene que tapar por aquí Kevin Apen. Ahí está Kevin, que mete el cuerpo. ¡Qué bien, Kevin! ¡Se la queda de Martinica! ¡Vamos, Pantera! Se marcha del primero, lo consigue del segundo. Viene Kevin Apen. De nuevo le queda la pelota con fortuna. Insiste Kevin, media vuelta. Tiene que ser falta. La gana, agarrado a Kevin. Cuidado porque Pablo Galdames se da de Valeta. Viene ahora el Ceuta, hay peligro. Ahí está Camacho por el perfil izquierdo. Quiere doblar ahora por afuera. José Joaquín Matos. Sigue Camacho, deja para Matos. Balón atrás. Banda para el Ceuta. Saque de banda. El anterior, la falta sobre Kevin Apena, parece bastante clara, Puede lucharla y la agarran, la empujan y le tiran. La falta, pero Gorka Tayo hace estas cosas raras. Gorka Tayo a veces pita, a veces no. Mátalo bien luego. Por cierto, en el Burgos de fútbol. Viene Camacho, la toca lo justo David González. No, fuera de juego, claro. No, es que fuera de juego. A correr, ¿no? Fuera de juego. Y va a haber cambio de Burgos. Se marcha José Granjera. Va a subir a Marcelo Espósito porque tiene amarilla. Pues se marcha José Granjera. Sigo pensando, por lo que yo he visto a este jugador, que hace mucho, está lejos de su nivel. No ha hecho un partido malo. Es un partido de 5.5. Un tipo que tiene mucho más que hacer y puede hacer mucho más. Hoy revengo al central derecho, que sí que está para un cuarto de hora. Marcelo Espósito al centro del campo con Pablo Galdames. Cementos, granadinos y chilenos. Ya van a ver ustedes cómo va a haber rasqueta de la buena. Forés, quería controlar. Ahí está Forés, Forés que la lucha. Se va a quedar el Forés. Buena pelota para Curro Sánchez en corto. Y está David González. Controla y pasa hasta para Marcelo Espósito. La deja para Pablo Galdames. Controla Mario Galdames. Aguanta Galdames la tarascada. Curro que no está fino. No le mete bien con la pelota. La saca José Joaquín Matos. Balón hacia arriba. Cuidado ahora para Conaré. Bien, ahora Ignacio Vilarrasa. Estuvo atento para recuperar la redonda. Y el cuero que ya viaja para Grego Sierra. 75 de juego. Burgos 2, Ceuta 1. Alberto Davi. Bien, Alberto. Atrás. Para Ander Cantero, la tiene Navarro. Ojo Ander, Ander, arriba. Desplazamiento, la pelota es mala. Es mala. Banda para el Ceuta. Bueno, pues queda tiempo, ¿eh? Y el Burgos que evidentemente lo que le vendría de perra sería un tercer tanto para estar mucho más tranquilo. Pero el Ceuta no lo va a dejar escapar. Falta a favor del Ceuta ahora de Kevin Aper. Curioso porque a Kevin Aper antes no se le han pitado a favor, pero ahora sí en contra. Al día de Martinica. Y el Ceuta que, viendo las restricciones que tiene con esas 7 bajas en el día de hoy, pues esto es lo que le puede dar un poquito de aire fresco, de oxígeno, de verdad. El tener acciones donde pueda colgar balones al área y a ver si suena la flauta travesera. 77 partido. Va Zalazar. Zasabic y compañía va a intentar rematar a Manuel Zalazar. La saca de cabeza al Burgos. Ventaja para que llegue por aquí David González. Está fino ahora Mauli, viene a la ayuda a Curro. Otra más ahora de el Ceuta, Okoro, Matos, Pedro López. Viene Pedro, presiona Alex Forés. Balón ahora por fuera. Redru con Matos. Pone la cabeza, cuidado porque ese balón coge mucha altura. Va a llegar Matos para evitar que la pelota salga. La tiene José Joaquín. Pelota de nuevo por largo, ventaja para Alberto Dadi. Ya está Alberto Dadi entre dos, quiere dejar el cuero. Para la ventaja de David González Ballesteros, le están pegando a David. Tiene que dársela por aquí Marcelo Espósito. Podría haber pitado la primera. Ahí va Curro, que hace perfectamente de muro. Mete la pierna por aquí David González. No puede Marcelo Espósito. Se la queda Okoro. Okoro moviendo el cuero en corto para Maguli. Este ya. La amplitud hacia la parte derecha para Redru, que ya sobrepasa la divisoria. Juega en terreno del Burgos Club de Fútbol. La solicita acá Macho no. Zalazar primero. Va a recibir el 8. Quiere hacer falta por ahí en esa acción. Cuidado ahora porque hay problemas para el Burgos Club de Fútbol. La pita la primera. Primera falta de Grego Sierra. 77 juego. Y otra vez es calcada. Otra falta más que está buscando Kuki Zalazar para que se la piten y para que vuelva a meter el enésimo centro al área. Burgos que tiene que ser mucho más inteligente. Hay que hacer que viajen los impulsos nerviosos por el occipital, amigos. 78 de partido, 2-1 para Burgos. Hay que defender esta, viene Zalazar, otra más. Ojo que está peligrosa, pelota segunda para Cantero. Madre mía, ahora la rozó un poco y el luego es de verdad. Pero bueno, Ander Cantero saca rapidísimo ahora sobre Curro Sánchez, si no es innecesario. La pelota de Kevin Apeque no va a ser una. Pero ¿por qué juega tan rápido el Burgos? Es que no lo entiendo. Pero Ander Cantero, ¿pero por qué sacas tan rápido? Si no hemos salido. Falta faro del Ceuta. Es de verdad insoportable lo que hace el Burgos Club de Fútbol con meterse en problemas. Es que se pincha los dedos el solo. De verdad, es que es insoportable narrar este tipo de jugadas. Falta de Kevin Apel. ¿Pero por qué hace esto el Burgos? ¿Por qué Ander Cantero saca rápido cuando hay 6 jugadores en Ceuta todavía en área propia? Área propia del Burgos. ¿Qué estaba viendo? Obligar a Curro a tocar un balón ahí exigido, ¿pero para qué? Si vas ganando. Pero Ander, occipital, cerebro, por favor. Carlos Hernández. Mauli, estás con su portero Pedro López. El Burgos va a sufrir, ¿eh? Va a sufrir con el actual colista. Si es, quiere ser capaz, ojalá. Toco madera, toco mi cabeza. Le quedan con los 3 puntos cuando se preparan, por cierto, 3 cambios. En el Ceuta. Para que sea Verde, Meléndez, Tony Abad, y ahora les cuento más. Redru por la parte derecha. Quiere dejar el cuero para Okoro. Cuidado con Okoro. Okoro atrás con Redru. Se la acomoda la zurda. Toca por dentro para Maguli. Aquí tendrá que saltar sin balón. Lo hace Marcelo Espósito. Balón de nuevo por fuera. Tenía que taparlo por aquí. Nasi Vilarrasa. Hay mano. Es involuntaria. Bueno, esto de voluntariedad ya lo que tengo quitado. No quería Okoro, pero le ha tocado la mano. Y ese toque la mano hace que el balón no lo pierda. Esta acción más a balón para ahora, que el Burgos defiende de una manera horrible. Bueno, es que Sadik que estaba solo en su otro balón. Es horrible. Bueno, Ander Cantero está completamente acongojado, no sale de ahí, no, que le paguen cena doble y pasa lo que pasa. Espera, hay cambios. Matos fuera, Okoro fuera. Y tenían el problema, eso, para ver quién era el último.
2: Segundo,
1: que entraba.
2: Tercer y cuarto cambio en la formación deportiva celta. Se decide por el 2 a 3, 2 a 17, y 2 a 32.
1: Vale, vale. Es que en el burro va a entrar Santiago Lencina. Se marcha Curro. Va a entrar Lencina y se marcha Curro Sánchez. En el 80 de partido. Está marcando. Ah, dice que hay cambio. Y ahora le va a decir que un minuto para entrar. Le va a decir que tiene que esperarle encima un minuto para entrar. Ah, no, ha dicho que sí, que se cambia. Porque claro, marchado Curro Sánchez. ¿Para qué te sube Santiago Lencina? Pues ya ha gastado todos los cambios de la ventana, seguro sube el fútbol. Pelota hacia arriba. Intenta llegar ahora para quedársela. Uy, al bulto va Oyer Luengo. La está luchando. Ahí está Oyer. Qué bien, Oyer. La pelota para Lencina. Se la va a quedar Santiago. La tiene el argentino. Ojo que le puede pegar. Le pega Lencina. El balón solo. ¡Ganado!
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1: Es en propia puerta, pero vale. De Burgos en el planteo para poner el 3-1. La recuperación de Oyer Luengo. Qué bueno es el de Amorevieta Chano. Viene el Encina, le pega la chepa al jugador del Ceuta. El rechazo le cae a Pablo Galdames, que le pega a reventar. El balón da en otro jugador del Ceuta. El rechazo de Bodiger le cae a Redro y directo a la portería. El paintball de toda la vida. El paintball sin sentido. Qué mala suerte tiene el Ceuta. Un tuerto no, les ha mirado, vamos, todo el colectivo. El Araquiri les han hecho estos tipos. El vudú, el todo. Ha marcado Burgos. Mucha fortuna, pero ha marcado. Por cierto, Luengo tiene que ser titular en cuanto pueda, ¿eh? Ya lo voy diciendo. Jugador que está a un nivel. Si está bien, es un jugador que fue titularísimo con el Real Oviedo en el ascenso a primera división. Es un jugador que tiene que jugar. Ahí está Luengo, cuidado porque le va a faltar ese sprint. Viene Camacho, la tiene Ceuta, 83 de partido, la pone Camacho, balón atrás. Pero está completamente suelta, viene para llevar Kevin Amer. Ahí está Kevin Camaga, se la quiere llevar. Kevin que le mete aquí, velocidad. Pero está para Lencina, Lencina que aguanta, no se la puede quedar finalmente el argentino. El cuerdo de nuevo por fuera, la tiene el Ceuta. Es Zalazar, como siempre, levanta el periscopio, la quiere volcar con pierna izquierda, la pone Zalazar. Pero está el segundo palo, intenta llegar por aquí. Camacho no. Saque de puerta para el Burgos. Canta el plantío. ...8.972 espectadores hoy aquí en el Municipal. Cuando se va a producir otro cambio más en el Ceuta, va a entrar Escobar, Valverde. Bueno, pues la suerte que ha sonreído algunos clubes de fútbol, pero sí, lo vuelvo a decir, Oyer Luengo ha tenido un par de acciones ya, más que este tipo tiene que ser titular. Va a llegar Kevin Apen, pelota suelta. Ahora el que confía es Zalazar. Camacho, viene Camacho, la deja por fuera, cuidado para la carrera de Redro, que ahora sí que está en el perfil suyo, el habitual de la lateral izquierda, no puede llegar. La saque de portería para Burgos Club de Fútbol. 84 de juego, se va a producir ese último cambio en el equipo ceutí. Pero es que el gol así increíble del Burgos Club de Fútbol, el tercero. Bueno, Jonca arriba, le pega ahí Pablo Galdames. Y la carambola de un lado y del otro termina al fondo de las mallas. Es gol en propia puerta, evidentemente, el Ceuta. Se ha ido Camacho y ha entrado en su lugar Escobar. Pelota en largo. Ahí intenta llegar Santiago Lencina. Ojo Lencina, que le quiere comer la tostada por aquí. Vamos, Diguer, sigue Lencina. ¡Ay, qué listo Lencina! Ahí está Santi. La deja para David en todo el área. Sigue David, David, David, David. Se equivoca con Forés. Intenta Forés. La tiene que sacar por aquí Pedro López. Bueno, ahí lo que se han hecho es una pantalla entre los dos jugadores de Burgos Club de Fútbol. Se han equivocado, intentaban saltar, se paró por aquí. Grego Sierra, saque de banda a favor del Ceuta. 85 de juego, Burgos Club de Fútbol 3, Agrupación Deportiva Ceuta 1. Se la queda en el centro del campo. De nuevo jugando el equipo de José Juan Romero. Meléndez, las va a pasar mal, el Ceuta. Siempre lo digo, el segundo año es mucho más difícil que el primero una vez que asciendes. Le pasó al Burgos Club de Fútbol, le pasa a muchos equipos. Ojo ahora.
0: Se queda quedar Umaru. Corta al Burgos. Media vuelta a la encina. Es ahora David González el que la regala a Bobiger. Está Bobiger. Toca de nuevo por dentro. Insiste ahora con esa pelota en el centro del campo para Joaquín. La quería llevar, pelota suelta para David González. Ojo porque busca el cuarto del Burgos con el fútbol ahora sí. Y se está lanzando en tromba. En algunos momentos viene David. El pase para que venga la ayuda de Lencina. Lencina con David. No, no se entienden. Lencina que corta. Hay que jugar de cara. Es Alberto Davi. Que mira de nuevo hacia atrás. Buen balón ahora para Oyer Luengo. La tiene el Vasco. Ahí está Oyer. Marcelo Espósito. Toca para Pablo Galdames. De primeras que viene ahora. Para la situación de David González Ballesteros. David de nuevo. Marcelo Espósito. Ahí está Lencina. Contó que no va a ser bueno. Tenía solo completamente. Tanto para Galdames como a Kevin Apeni en otro lado. 86 de juego. 3-1 para Burgos. Avanza, a ver, agarró por aquí de David González de María. Tarjeta María para David González Ballesteros. Fue ese agarrón. No sé hasta qué punto era necesario. Soy el Redru. Pero ese agarrón claro y amarilla. Ojo que ha sacado rápido. El Ceuta la pone Zalazar. Lo ha cortado perfectamente bien aquí Pablo Galdames. Luego Zalazar se la quiere quedar Redru. Atrás para Meléndez. Meléndez. Con Bodiger. De nuevo por dentro para Bodiger. Ahí está Zalazar. Zalazar que busca el espacio. Ojo porque hay peligro. Está Carlos Hernández ahora como delantero. Centra y agarrón de Carlos sobre Oyer Luengo. Falta y posesión para el Burgos Club de Fútbol de Sergio Francisco. Son Burgos que se acerca cada vez más. Pasito a pasito. A sumar un más 3 en la tabla clasificatoria. Y a ponerse de esa manera con 8 puntos. Cara de José Juan Romero. Pocos amigos, sabiendo que su equipo va a seguir siendo colista en la categoría. Juan Burgos, pelota en largo, saltaba Forés, de cabeza no puede, será banda. Roberto Davi que coge aire, inspira, expira, inspira, expira. Se lo toma a su ritmo, que es como tiene que ser. Alberto Davi, para poder ejecutar con, por parte derecha. Está Alberto, Alberto que toca por dentro. Para que llegue Forés, que toca lo justo. Carlos a la derecha para Pedro López. Viene Pedro, la pega con la diestra. Desplazamiento largo, 87 de partido, 3-1 para el Burgos Club de Fútbol. Está muy cerquita, como decimos, de ponerse tercero en la tabla. Pero esto es totalmente ficticio, porque el Burgos lleva un partido más jugado. Lo de Sergio Francisco. 88 de juego. Está el técnico Luis Barra. Saca David González como puede, Kevin Apen. Es falta sobre Kevin. Claro. Antonio Abad. Falta sobre Kevin Apen. Pues se la va a quedar el Burgos Club de Fútbol. Y ya está jugando con el tiempo. Recuerden que el próximo partido de los de Sergio Francisco tendrá lugar el domingo día 20 ante la Unión Deportiva Las Palmas a partir de las 6 y media de la tarde de domicilio. Mañana también tienen todos ustedes una cita con la Burgos Cup, octava edición, con las mejores canteras, algunas de ellas del norte de España, como la del Club Atlético Osasuna, la del Deportivo Alavés, o la Real Sociedad, que van a estar en la Ciudad Deportiva. Breve nova del Burgos Club de Fútbol en Castañares. Llega Kevin Apen para recuperar lo que había perdido. No está mal. Compromiso el de Martinica. La quiere quedar Kevin. Está Kevin. Ojo, Kevin, que tiene mucha potencia. Se quiere marchar. La pelota sale, se la saca de banda. Habla del personal, la intención de Kevin Apen, que pide perdón porque sabe que se lo ha ido comiendo con ese control sobre la marcha, como diciendo, me la he zampado yo solo, y lo tenía mucho más fácil. Vamos a entrar en breve ya en el tiempo de descuento. Uy, ahora falta de Alberto Adi y amarilla. Falta sobre Redru, que ha forzado ya dos amarillas. Acción anterior donde Redru le tiró ese caño a Alberto Davi. Pues ya esperamos directamente poder completar el tiempo añadido. 3-1 para Burgos. La pone Zalazar. Ojo el centro. Buscaba la zona de área otra vez el Burgos, que vamos, pasa canutas para sacar el balón de dentro. Y está Sadik, que se tira al suelo. Va a ser puerta. Las pasa, no, dicen que es corre. ¿no? Parecía saque de puerta, no sé, es puerta, tenía que corregir algo de línea. El Burgos de verdad necesita Dios y ayuda, pero Dios y ayuda y todas las jugadas a balón parado. 5 minutos de propina. Pues vamos con el primero de ellos. Pelota en largo, intentaba llegar por aquí David González Ballesteros. La pelota que sale será saque de banda para Burgos sobre el fútbol. Alberto ahí preparado. A Pablo Valdames, Alberto. Balón arriba. Va a llegar Carlos Hernández, toca lo justo. Ahí corre Forés, llega Forés, o intentaba al menos ante Tony Abad. Se la va a quitar Forés a Tony Abad. Uy, que bien está por aquí el Forés. Sigue Forés. Buena pelota para que la tenga David González. Ah, para mí es falta, ¿eh? Para mí es falta de Bodiger, clarísima. Sí. Ha llegado tarde Bodiger. Falta de Bodiger y es peligrosísima. Justo en la media luna. Perfecta para un zurdo. Qué bien esconde la pelota David González. ¿Cómo llega antes? A pesar de que el control no es bueno. Llega antes, pone la pierna, toca el balón y falta. Listo, rápido, hábil. David González que está. Lencina que está. Pone barrera Pedro López de 5 jugadores. Ignasi Vilarrasa que está. Todos la quieren, claro. Dirá David que a él le han hecho la falta. Pablo Galdames también. Lencina, David González, Galdames, Ignasi Vilarrasa. Le va a pegar David. No tengo ninguna duda. Dice Vilarrasa, ¿por qué no la toca si le puedo reventar? David no, a mí. ¡Va David! Preparado, pierna izquierda. Ahí está David. David que puede poner esa pelota en zona de remate. Ojo porque el balón puede ser bueno. Le pega David, ¡fuera! El disparo de David González que se marcha por encima de la meta de Pedro López. Lo intentó ahí con la zurda, con ese toque por encima del travesaño. Será, por lo tanto, saque de puerta para que la tenga la agrupación deportiva de Ceuta. Ojo la recuperación ahora por parte del Burgos Club de Fútbol. Se quiere meter por esta parte derecha. El balón que termina saliendo muy, muy largo. Y será balón para que lo intente de nuevo el equipo de Sergio Francisco. Recuperación ahora del Ceuta. Rápido Meléndez. Busca la izquierda. Ya nos hemos llevado 2 minutos de los 5 que tenemos de propina. La queda de nuevo por fuera. Cuidado ahora, ¿qué ha pasado? Falta. David González. Bueno, seguro es que va a ganar. Ahora de nuevo Salazar para poder meterla directamente en zona de remate. La pone tocada, balón arriba, segundo palo. ¡Ojo el remate! ¡Mabulí tiene que sacar! David González para tocarlo justo de cabeza. El peligro. La pone de nuevo por aquí Salazar. Quiere meter el centro de pelota completamente suelta. Cuidado porque se la deja atrás Forés. Menos mal que ha llegado Forés. Es justo para corregir en tiempo y forma. El despeje. Lo sacó Alberto Dadi. Menos de 2 minutos para llegar a la final. De nuevo la pelota hacia atrás para Pedro López, lo intenta el portero del conjunto ceutí. Va a tener la próxima jornada un choque en casa ante el Real Valladolid Club de Fútbol. Le falta clara, cuidado con esa entrada. Mucho daño, Gregorio Sierra. Gregorio, Macrego. Ahí está la gente cantando ese himno del fútbol en Burgos. Cantero, bueno, se escucha, ¿no? Ah, ponemos un poquito más. 3-1. Aquí en el Ceuta. Ahí está el intento de recuperación de Pablo Valdames. Va con todo la encina. Fuera atrás para Bodiger. Menos de 40 segundos para llegar al final. Burgos Club de Fútbol 3, Agrupación Deportiva Ceuta 1. Atiene Bodiger. Ahí está Bodiger por el perfil diestro. Insiste Bodiger. Tony Abad, Bodiger. Balón ahora para Meléndez. Lanzamiento hacia la izquierda para Redru. Meléndez, Escobar. Va a ser Escobar que no va a nadie. Se la quiere quedar Forés, toca lo justo.
1: Ahí está Marcelo Espósito con Forés. La pide Kevin Apen. Vamos a ver qué va a hacer Kevin. Kevin que se frena. No, a la izquierda la pedía Nasi Larrasa, que quería tirar hacia arriba. Ahí estamos viendo esto que va a terminar. Gorka Tayo Herrera que se lleva el silbato a la boca. 95 de partido. Escuchen. Termina el partido en el Estadio Municipal de Plantío con victoria para el Burgos Club de Fútbol por 3-1. Se saludan Sergio Francisco y José Juan Romero. El Burgos Club de Fútbol que ha sido capaz de darle la vuelta al electrónico. Y eso que empezó perdiendo con ese gol que marcaba el conjunto ceutí, el MVP para John Carrica. Bueno, asistencia y gol para Carrica, para el de Elizondo, jugador que tiene una pinta suculenta de darle muchísimas cosas esta temporada al Burgos Club de Fútbol. Lo dicho, empezó perdiendo al Burgos, que necesita espabilar, pero muchísimo, en los primeros minutos con el gol de Carlos Hernández en el 14 de la primera parte, con una cantada traviata completa de Ander Cantero. Aquí las cosas se dicen, cuando se para y cuando no, no. Eso que había hecho una primera intervención espectacular al azar con el 0-0, pero aquí se lo zampó con patatas, no cenará el día de hoy. 1-1, empató Alberto Dalle con un zapatazo espectacular en el 20 de la primera parte, con la diestra que se fue directamente al fondo de las mallas con esa pelota que pegó en el palo. Golazo de Alberto Dalle para el 1-1, con ese resultado nos fuimos al descanso. Nada más empezar la segunda parte, apretó el Ceuta, pero a los 3 minutos, como suena, y no estoy diciendo nada diferente, era John Carricaburu el que marcaba después de la asistencia de David González para poner el 2-1 y el gol en propia puerta de Rebru en el 82 le dio la tranquilidad al Burgos Club de Fútbol. El Burgos tiene muchísimo que mejorar. Muchísimo que mejorar, sobre todo sin balón. Con balón hay que ajustar la velocidad, lo dijo el técnico, no yo, pero sin balón. De verdad, es un despropósito. Hemos ganado al Ceuta, que está, vamos, para los perros, en horas bajas. Está para empaquetar y mandarlo a otro lado. Seguramente este equipo de José Juan Romero sea capaz de encontrar mejores argumentos cuando pase la temporada y las jornadas. Esperemos que no sea tarde. Se queda con 0 puntos con lista. Pero el Burgos, que se queda con 8 puntos, tiene mucho que mejorar. Para eso estamos, ¿eh? Todos. Para mejorar, para sumar. Pero hay que exigir, hay que dar, hay que estar, hay que apretar. Ganó el Burgos Club de Fútbol por 3-1 a la agrupación deportiva Z. Tenemos contado aquí en Vive Radio en el 100.0 de tu FM, también a través de nuestra página web, en nuestra aplicación para iOS y para Android. Por cierto, muchas gracias a todos los que nos habéis escrito por un lado y por el otro. He dicho, gente que están trabajando en las fábricas a turnos, hay muchos, gente de los comercios que no habían salido en la primera parte, conductores de taxi, de autobuses, también hay algunos que están en servicio de 24 horas que no puedo decir dónde. En definitiva, gracias por confiar en esta casa. Siempre estaremos aquí dándote los partidos del Burgos Club de Fútbol y más, con una sonrisa como en el día de hoy, con este 3-1, que lo dejamos. Son las 10:27 de la noche. ¡Ganó el Burgos! ¡Disfrute del fin de semana, hombre! Que para eso está, para disfrutar cuando se gana y para poder seguir apretando por dos colores, el blanco y el negro, y por el escudo y por la sangre blanca y negra de burgalesa que corre por nuestras venas. ¡Disfrute del fin de semana! ¡Ganó el Burgos! 3-1 al Ceuta. Gracias por estar. ¡Feliz fin de semana desde Vive Radio!
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